0: 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No ha podido rehacer nunca en el campo del amor una nueva relación y cuando ha tenido prospectos, todos se retiran. Todos se van. Hemos encontrado, mi querida hermana, que usted fue víctima de una atadura maligna. Han enterrado su suerte para que viva como vive y para que, lastimosamente, todo marche al revés y hacia atrás. No hay nada en esta vida que no podamos retirar si nos lo proponemos, porque nosotros tenemos la sabiduría y el conocimiento para limpiar, neutralizar toda mala racha, toda mala sal y colocar un campo de atracción positivo para que goce de felicidad. Nunca es tarde, gracias por escribir, porque estos profesionales de la fe han curado a cientos y a miles de personas. También, mi querida hermana, no se desespere, que hay personas que han querido verla en esta situación. 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Rápidamente quiero responder otro mensaje, dice hermano, de un tiempo para acá. Las cosas en mi familia están muy mal. Mi mamá se encuentra en Valle San Fernando, en Estados Unidos, muy cerca de Los Ángeles. Está ella muy mal. Todos estamos trabajando y todos estamos hasta saliendo de nuestras cosas para mandar dinero para allá. Ya usted sabe lo caro y costoso que es tratar a alguien al otro lado. Pero la verdad, nada le encuentran, nada le hallan. Incluso está muy mal de su pierna izquierda y dicen que se la van a amputar. Ya le hicieron un cateterismo, un procedimiento y no mejora. Bueno, colóqueme atención, estoy para ayudarle en esta difícil situación con su madre. Familia unida, es familia bendita, es familia a la que Dios siempre impulsa y apoya. Por eso, a pesar de la difícil situación, nada les ha faltado y siempre el dinero, como sea, con sacrificios, lo han podido proveer. Déjeme decirle que, mi querido hermano, si han tenido que vender, si han tenido que prestar, pues para eso es el dinero. Si el dinero no se usa para sanar a su madre, entonces imagínese para qué es. Acuérdese que venimos a este mundo sin nada y así mismo nos vamos. Lo felicito porque están haciendo una lucha especial. Déjeme decirle que hemos visto que su madre fue víctima de un bloqueo y ese bloqueo desequilibró por completo el campo de defensas, atacando el sistema de circulación y creando un taponamiento, mi querido hermano, en especial esa vena que atraviesa por todo el cuerpo hasta los pies. Por lo tanto, está creando como una especie de trombo y está llevando al punto de que tengan que amputar esa pierna. Ese bloqueo existe y está depositado en un frasco y colocado en un campo santo para traer la desgracia. Esto con huesos de animal, foto, ataduras malignas y monicongos de trapo. Es algo fuerte y ya tiene tiempo. Empezó molestia, y así nadie atendió, nadie sospechó. Y hoy el gran resultado de la gravedad de este caso. Por favor, vengan pronto, rápido, inmediato. Yo haré una exploración espiritual. Ubicamos este daño, este mal, y enviamos un especialista o allá mismo su propia familia que lo saque, lo retire. Si no, no va a haber poder humano, se van a quedar en la calle y no va a encontrar sanación. Por favor, recuerde que todos los días estoy aquí en mi casa hogar.
1: Señor, apiádate de mí. Apiádate de mí porque estoy enfermo y siento una profunda tristeza. Pero si tú quieres, puedes curarme. Puedes iluminar al maestro para retirar mi mal. Puedes hacer eficaces los tratamientos y las oraciones para liberarme de este daño. Dame fuerzas para resistir el dolor con fe y cooperar con los que me quieren sanar. Mi curación será consuelo para todos los que desean mi salud. Te pido también que cures a mis familiares y amigos. Aumenta su fe y esperanza para que recuperen la salud y den gloria a tu nombre. Que se haga, Señor, tu voluntad. Amén.
0: Qué bonito tiempo espiritual de oración. 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Ya llegó a la parte final en Radio Sensitiva. Señor, señora, en esta prestigiosa estación radial termina mi programa. 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Me despido.
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4: Listo, 1, 2, 3, compadre, y se derrimo, hijo. Venga, venga, venga. Vamos a bailar.

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1: Ay, mi amor. La combi que tanto te gusta, mamacita. Grupo Frontera, Bogueto y Maluma Baby. Dice...

0: a Mario.
1: Qué chulada.
2: ¿Ahí quedó, Chito?
1: Ahí quedó.
0: Oye, no me voy a lavar la mano, le he dado como 20 veces a la mano.
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0: Son las 7 con 19 minutos.
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0: Son las 7 con 41 minutos.
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5: ¿Qué tal, amigos de La Qué Buena 91.9 y Radio Sensitivo 88.3? Yo soy Chuy Morales y estas son las noticias. Marco Rubio, secretario de Estado de Estados Unidos de América, informó hoy 21 de mayo de 2026 que Cuba habría aceptado ayuda humanitaria estadounidense. De acuerdo con la oferta, Estados Unidos ayudará a Cuba con 100 millones de dólares. Sin embargo, Rubio declaró a periodistas este jueves, antes de partir a Suecia a una reunión de ministros, que espera que el acuerdo con la isla se concrete. Rubio advirtió que Estados Unidos no va a entregar ayuda humanitaria que cae en las manos de su empresa militar y que luego se apodera del material y lo pone a la venta y se meten el dinero en los bolsillos, haciendo referencia a la empresa Gaesa, que hace un par de semanas fue incluida en la lista de empresas sancionadas por el Departamento del Tesoro de Estados Unidos. Agregó que tienen una carta de una organización humanitaria que ya opera dentro de Cuba, que está dispuesta a ocuparse de la distribución de la ayuda humanitaria. El titular del Departamento de Estados Unidos afirmó que la preferencia de Estados Unidos para Cuba y en cualquier parte del mundo es un acuerdo diplomático negociado. Como resultado de diferentes operaciones navales de inteligencia con el objetivo de debilitar estructuras criminales dedicadas a la producción de drogas sintéticas, elementos de la Secretaría de Marina, junto con la Fiscalía General de la República, en dos acciones diferentes, desmantelaron tres laboratorios clandestinos para la elaboración de drogas sintéticas en los poblados de Los Aros y Los Cerditos, en el estado de Sinaloa. En el poblado Los Aros se localizó y neutralizó un laboratorio clandestino donde fuerzas federales aseguraron aproximadamente 4.000 kilogramos de metanfetamina, además de 4.500 litros y 200 kilos de diferentes sustancias y precursores químicos, así como el material diverso empleado de manera ilícita para la elaboración de sustancias sintéticas. Un nuevo caso de ébola se ha confirmado en Kivu del Sur, en el este de la República Democrática del Congo, que se convierte en la tercera provincia de la parte oriental alcanzada por el virus, informó este jueves 21 de mayo de 2026 el grupo rebelde Movimiento 23 de Marzo, que controla la zona del nuevo contagio. El brote, que se declaró el pasado viernes y ya ha causado 139 muertos y 600 casos sospechosos en República Democrática del Congo y en Uganda, corresponde con la cepa del ébola, cuya tasa de letalidad oscila entre el 30 y el 50%, según la Organización Mundial de la Salud. El virus probablemente comenzó a circular en Ituri hace dos meses, según la OMS, y ya se ha extendido a Kivu del Norte, a Kivu del Sur, territorios inmersos en un conflicto del ejército congoleño y grupos armados. Fuera de la República Democrática del Congo, Uganda confirmó dos casos importados de la República Democrática del Congo en Kampala y Sudán del Sur. Realiza exámenes adicionales de laboratorio para confirmar un caso sospechoso reportado por las autoridades del estado cerca de la frontera congoleña. Hasta aquí la información. Le invito a quedarse en la programación musical de La Qué Buena 91.9 y Radio Sensitivo 88.3. Yo soy Chuy Morales.

0: Muy buen día tengan todos ustedes, queridos radioescuchas. Hoy, jueves 21 de mayo del 2026, traemos para ustedes la lectura del Santo Evangelio según San Juan, capítulo 17, versículos 20 al 26. En aquel tiempo, Jesús levantó los ojos al cielo y dijo: Padre, no solo te pido por mis discípulos, sino también por los que van a creer en mí, por la palabra de ellos, para que todos sean uno como tú, Padre, en mí y yo en ti somos uno, a fin de que sean uno en nosotros y el mundo crea que tú me has enviado. Yo les he dado la gloria que tú me diste, para que sean uno como nosotros somos uno, yo en ellos y tú en mí, para que su unidad sea perfecta y así el mundo conozca que tú me has enviado y que los amas como me amas a mí. Padre, quiero que donde yo esté, estén también conmigo los que me has dado, para que contemplen mi gloria, la que me diste, porque me has amado desde antes de la creación del mundo. Padre justo, el mundo no te ha conocido, pero yo sí te conozco, y estos han conocido que tú me enviaste. Yo les he dado a conocer tu nombre, y se lo seguiré dando a conocer, para que el amor con que me amas esté en ellos y yo también en ellos. Palabra del Señor. Te ruego por todos aquellos que creerán en mí. Jesús ora por todos. Nadie queda excluido de la oración de Jesús. Por eso, además de orar por los discípulos, también ruega y tiene en su corazón a los futuros creyentes, aquellos que por el testimonio y la palabra de los discípulos van a seguir y a profesar la fe en Jesús. Que también los nuevos creyentes entren en la dinámica de la comunión de Dios, que formen parte de esta comunidad de amor y de fe. En esta petición están los creyentes de todos los tiempos, los que formarán la nueva comunidad de discípulos, que tienen como mediación especial la palabra y el testimonio de quienes anuncian en lo profundo de la vida y la fe del creyente. Estará la persona del Espíritu Santo, que quien con su fuerza y poder y sabiduría se hará presente en la misión de la comunidad y de los discípulos. El deseo y la oración de Jesús alcanzan hasta nuestros tiempos. Los discípulos no encontrarán descanso hasta que hayan recorrido el último rincón del mundo, allí donde todavía no ha sido anunciado el resucitado, el viviente. Recordemos las palabras del Papa Francisco, quien señaló que todos tienen el derecho de recibir el Evangelio. Los cristianos tienen el deber de anunciarlo sin excluir a nadie, no como quien impone una nueva obligación, sino como quien comparte una alegría señalando un horizonte bello, ofreciendo un banquete deseable. La iglesia no crece por proselitismo, sino por atracción. Estamos llamados a vivir y anunciar el Evangelio en el Espíritu de Jesús, a ejemplo de San Pablo, que con su propia vida dio testimonio del resucitado. La última súplica de Jesús en su preciosa oración sacerdotal es un ruego por la unidad. El Papa Juan Pablo II, en su encíclica Ut Unum Sint, nos regala una bellísima meditación sobre ese regalo o tarea que es ser uno en Jesús. Jesús mismo, antes de su pasión, rogó para que todos sean uno. Esta unidad que él señaló dio a su iglesia y en la cual quiere que sean abrazados todos los hombres de todos los tiempos, porque todos están llamados a la salvación. La salvación no es de un grupo reducido, sino de todo aquel hombre que en la inteligencia y en el corazón esté dispuesto a escuchar a Dios y a seguirle. Y les comparto la bendición en el nombre del Padre y del Hijo y del Espíritu Santo. Amén.
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3: Son las 8 con 2 minutos. 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

0: Son las 8 con 19 minutos.
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0: Son las 8 con 40 minutos.
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Son las 9:02. 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

0: Son las 9:21.
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1: Otra más de las cumbias originales, sus compas de Fuerza Régida y Grupo Frontera. Vuélvale a marcar, compa Carlos.

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Son las 10 con un minuto. 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

0: Son las 10 con 21 minutos.
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Señor mío y Dios mío. Al terminar esta jornada, te doy gracias por regalarme este momento de serenidad, de paz y de consuelo. Tú sabes cómo ha estado mi día. Sabes de los dolores, de los miedos, de las inseguridades, de los problemas, de los ataques, de todo lo que he vivido hoy. Y por eso, sabes que necesito de tu ternura y de tu amor para recuperarme y tener fuerzas para seguir adelante. Pero también sabes de todas las cosas buenas que me pasan, los triunfos, las fiestas, las caricias, las personas que amo. Y por eso, sabes que necesito ser agradecido para valorar cada una de estas manifestaciones. Por eso en esta noche te suplico que me des un corazón capaz de valorar cada una de las situaciones que me das, saber amar a las personas que están a mi lado. Dame fuerza para estar presto a cada una de las batallas que mañana tengo que enfrentar.

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1: Este tren va saliendo para los estados de Veracruz, Puebla, Hidalgo, Estado de México y por supuesto la Unión.

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Es la una con un minuto. 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

0: Es la 1:39.
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Son las 2:02. 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

0: Son las 2:20. 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
1: Ok, dice: damas y caballeros, recuerden que el estrés y la tristeza son nocivos para la salud. Así es que todo el mundo a bailar.

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1: Son las 3 en punto.
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0: Son las 3:20.
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0: con los de Guanajuato.
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1: Son las 4 con un minuto.
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0: Son las 4 con 40 minutos.
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0: estoy muriendo.
1: Somos los maestros de la congregación Luz de Vida, que a esta hora le damos respuesta a la siguiente carta que dice así. Les escribe la mujer preocupada por su esposo. Maestros, mi esposo se fue hace 2 años para los Estados Unidos y desde allá nos envía buen dinerito que hemos ido ahorrando para cuando él se regrese. El caso es que desde hace 2 meses no ha vuelto a mandar nada y antes me está pidiendo que le envíe parte del dinero que tenemos ahorrado. Dice que porque está muy enfermo y quiere pagar un tratamiento muy costoso. Incluso me ha dicho que tiene 2 semanas de no poder trabajar porque siente muchos dolores en su pecho que ya ni soporta. Y yo también me he venido sintiendo mal de salud. Por favor, maestros, ayúdenme para saber qué está pasando, porque todo iba muy bien y de repente se enfermó. Su fecha es el 16 de julio de 1974. Amable amiga, la mujer preocupada por su esposo. Analizando tu caso, desafortunadamente podemos ver que tu esposo y a ti les están haciendo un fuerte trabajo de hechicería, hija, que consiste en un entierro en un panteón, hija, cercano donde han enterrado una fotografía de ustedes dos. Los fuertes dolores de pecho que sienten tu esposo son solo una parte del problema, porque él no te ha platicado que también está defecando como sangre y que el corazón le palpita demasiado fuerte. Esto no es una enfermedad natural. Respetada amiga, esto es un mal puesto y es muy fuerte. Esto hay que curarlo pronto, para lo que te voy a pedir que vengas mañana mismo a consulta y así poderte empezar a proteger y podamos sacar ese entierro que les hicieron. Ocupo también que me traigas una fotografía de tu esposo, por favor. Y así de esta manera también, hija, poder recuperar la salud de tu esposo y tú también empezarás a sanar de esos fuertes dolores en la panza que sientes en todo momento. Además, acá te mostraré también quién es la persona que les provocó ese daño. Recuerde que somos los maestros, sus amigos de la congregación Luz de Vida. Si usted, querido amigo, querida amiga, se encuentra enfermo, postrado en una cama, el medicamento que usted toma no le funciona, tenga mucho cuidado porque usted puede estar siendo víctima de algún salamiento, de alguna hechicería, de alguna brujería. 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
2: 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Son las 6 en punto. 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

cantar los dos, usted y yo, ya lo estoy viendo. Ay. Traigo un cohete de nevero, ¿verdad?

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12: Son las 6:21. 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

0: Padre nuestro que estás en el cielo, santificado sea tu nombre. Venga a nosotros tu reino, hágase tu voluntad, así en la tierra como en el cielo. Danos hoy nuestro pan de cada día, perdona nuestras ofensas, así como también nosotros perdonamos a quienes nos ofenden. No nos dejes caer en tentación, y líbranos del mal. Amén.
1: Dios te salve, María, llena eres de gracia, el Señor es contigo, bendita tú eres entre todas las mujeres, y bendito es el fruto de tu vientre, Jesús. Santa María, Madre de Dios, ruega por nosotros pecadores, ahora y en la hora de nuestra muerte. Amén. Cuando María ruega, todo se obtiene, nada se niega.
0: Gloria al Padre, gloria al Hijo y gloria al Espíritu Santo. Como era en un principio, ahora y siempre, por los siglos de los siglos. Amén.
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3: Son las 7 con 2 minutos.
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4: ¿Qué tal, amigos? De la Qué Buena 91.9 en Ciudad Hidalgo y Radio Sensitivo 88.3 en Marabatío. Yo soy Chuy Morales y hoy es viernes 22 de mayo de 2026. Es el día 142 del año y faltan 223 días para terminar el 2026. El dólar se cotiza en 17 pesos con 32 centavos. Es el Día Internacional de la Diversidad Biológica. Además, el santoral hoy es de Santa Rita de Casia. En Marabatío hay un 50% de probabilidad de lluvia, una máxima de 26 y una mínima de 13. En Ciudad Hidalgo, un 71% de probabilidad de lluvia, una máxima de 26 y una mínima de 12. Estas son las noticias. La presidenta de México, Claudia Sheinbaum Pardo, se reunió ayer, 21 de mayo del 2026, con el secretario de Seguridad Nacional de Estados Unidos en Palacio Nacional. Dijo que acordaron seguir colaborando conjuntamente en el marco del respeto a sus países, escribió la mandataria vía la red social X. En la conferencia mañanera, la presidenta Claudia Sheinbaum señaló que México busca seguir trabajando con Estados Unidos en el marco del entendimiento. Adelantó que uno de los temas que abordará con el secretario es el de los migrantes mexicanos fallecidos bajo custodia del Servicio de Inmigración y Control de Aduanas, el ICE. La mandataria señaló que luego de su reunión con el secretario de Seguridad Nacional de Estados Unidos, seguirá trabajando con el Gabinete de Seguridad. También el secretario sostuvo una reunión de trabajo con integrantes del Gabinete de Seguridad del Gobierno de México, en la que se dio seguimiento a los principales temas de la agenda bilateral en materia de seguridad, frontera y migración. En materia migratoria, se destacó la importancia de mantener una coordinación estrecha para atender entender la movilidad humana de manera ordenada, segura y regular, con pleno respeto a los derechos humanos y desde una perspectiva de responsabilidad compartida. Líderes de la Unión Europea están de visita en México para reunirse con la presidenta Claudia Sheinbaum y firmar el acuerdo global modernizado en el marco de la octava cumbre México-Unión Europea. Este jueves el canciller Roberto Velasco Álvarez y Cajag Callas, alta representante de la Unión Europea para Asuntos Exteriores y Política de Seguridad, dieron detalles sobre el acuerdo que contempla cooperación en materia de seguridad contra el crimen organizado. En conferencia de prensa, Roberto Velasco Álvarez expuso que México y la Unión Europea buscan cooperación en materia de seguridad contra el crimen organizado, y es que dijo que han conversado sobre cómo hay organizaciones criminales que están realizando actividades a nivel global, como es el caso del lavado de dinero. Por supuesto, también lo que tiene que ver con el uso de criptomonedas para este tipo de actividades ilícitas. Hasta aquí la información. Yo soy Chuy Morales. Le invito a quedarse en la programación musical de La Qué Buena 91.9 en Ciudad Hidalgo y Radio Sensitivo 88.3 en Marabatío. Más adelante tendré más para usted.

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0: Muy buenos días, compadres. ¿Cómo andamos? Chulada de mañana para todos y cada uno de ustedes. ¿Cómo los va tratando su mañana de viernes? Fin de semana, 22 de mayo, rapidísimo. Ya comienza pues este sabroso mañanero de tu fin de semana. Ponte en contacto conmigo, 447-107-7723, que hoy, el día de hoy, estrenamos sección por... pues por la mañana, ¿verdad?
1: Lunes, principio de semana,
0: No voy a trabajar, no voy a trabajar, no voy a trabajar, compadres. Bueno, no, así dice la canción, pero tú, ya levántese y vámonos a la chamba. 447-107-7723 es el número de cabina para que en este momento te vayas poniendo en contacto con nosotros. Dice, ¿qué tal, compita Choco Flow? Muy buenos días, saludos desde Texas con amigo Gabriel Gómez. Fercho, aquí andamos en la pura chamba, tras la papa, tras la chuleta, por supuesto. Nos ponemos bien, escuchando la número uno sensitiva. Ojalá me pudieras poner la canción del italiano, del conjunto Nuevo Amanecer. Un guapaguito sabroso para aprender el jale. Y tú, ¿ya tomaste café? Compare, y tú, ¿ya tomaste café? Lo importante.
2: ¿Ya tomaste café?
0: Vámonos a la chamba, que se nos hace bien tarde por lo pronto. Ponte en contacto conmigo y solicítame tu canción favorita, ¿ok? El italiano, conjunto Nuevo Amanecer, 7:14. Muy buenos días para todos mis compas.

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14: ¿Ya tomaste café?
15: ¡Claro que sí, mi compadre! Oigan, tenemos información importante para el día de hoy. Antes de comentarles cómo va a estar la sección, ¿verdad? Para este... la nueva sección que acabamos de abrir, inaugurar, implementar. ¡Claro que sí! Bueno, pues, mucha atención, compadres. 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Así que, bueno, ¿qué les estaba diciendo, mis compas? Que hoy tenemos nueva sección. Esta sección se va a llamar, se titula... ¿Cómo se va a llamar, chicos? No me dijeron. No.

0: Esta sección se llama Los Despertadores de la Radio. ¿De qué se trata? Mándame tu nota de voz y dime, compa Choco, mándale un despertador a mi comadre, mándale un despertador a mi prima que se llama, no sé, por ejemplo, que se llama, mándale un despertador al amigo alegre para que con esta canción que nos escucha en San Miguel Curahuango, ¿ok? Y nosotros le vamos a mandar su despertador bien sabroso. ¡Cole, chicos! Gran hombre, andan con todo. Y nosotros les vamos a mandar su despertador y la canción que ustedes quieren, pues que con la que van a despertar a mi compita o mi comadre. Es tu momento, mándame ya tu nota de voz y dime a quién le vamos a mandar su despertador. ¡Sobres! Dice por acá, muy buenos días, compa Choco Crispis. Feliz y bendecido viernes para ti, para todos los radioescuchas de la número 1 Radio Sensitiva. Aquí andamos en la chama, nos puedes complacer con la canción de Lejos de mi Tierra, con Los Ávila. Saludos desde el estado de Missouri. ¿Y tú? ¿Ya tomaste café? ¡Órale! Vámonos entonces y dime a quién le vamos a mandar su despertador. ¡Ay, ay, ay!
1: Buenos días, Choco. Mándame el despertador para mi hija Roxana, que ya se levanten, y para mi cuñada y para todos mis hijos. Escuchan aquí en tu catero con la canción Por las calles de Chihuahua. Gracias.
0: Por las calles de Chihuahua. Claro que sí, con mucho gusto. Pero a ver, ¿para quién era el despertador? A ver, comare.
1: Buenos días, Chocomande. Mándame el despertador para mi hija Roxana, que ya se levanten, y para mi cuñada y para todos mis hijos. Escuchan aquí en tu catero con la canción Por las calles de Chihuahua. Gracias.
0: Amiga Roxana, ya levántese, comadre, porque se nos hace tarde. Te mandamos tu despertador mañanero. Levántese, comadre, levántese, levántese. ¡Métale candela! ¡Claro que sí! Son las 7:25 minutos ya de la mañana. Escuchas el sabroso mañanero. Y dime tú, ¿a quién le vamos a mandar su despertador?

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2: Es tu momento y dime a quién le vamos a mandar su despertador. Tú dímelo, tú pídelo, solicítalo. Y dime a quién le vamos a mandar su despertador. Dice Choco, muy buenos días. Buenos días. Serías tan amable, por favor, de complacerme con una canción bien motivadora. Por favor, compláceme con la canción de ¿Por qué será? Órale. ¿De quién? ¿De qué artista? ¿De qué artista? Dime, por favor. Dice, hola, por favor, si me puedes poner la canción de Carlos y José, el albañil. Saludos para mi papá Antonio, que anda trabajando. Gracias, está lindo viernes. Cuídate mucho. Gracias. Gracias. Muy buenos días, Choco. Lindo fin de semana. ¿Me puedes poner una rolita para saludar a la señora Delfina que te escucha en Guanimoro? La de ojitos mentirosos, muchas gracias. Órale, claro que sí. Y mándame tu nota de voz, compadre, comadre. Dime a quién le vamos a mandar su despertador. Pues para que se ponga las pilas, se levante con la actitud. Tú dime a quién le vamos a mandar su despertador. Y, por supuesto, con qué canción la vamos o lo vamos a despertar. Tú solicítala. Dímelo, dímelo. Vámonos, ¿estamos listos, chicos? Gracias. A ver qué show. A ver... Vamos.
3: Buenos días, compa Choco. Mándale un despertador ahí para mi esposa Vianey, que se ponga el café. Y a ver si le puedes poner una canción de Gerardo Díaz, Entre golpes y besos.
2: ¡Órale!
3: Saludazos aquí del amigo Mau. Y también manda un despertador porque me está ganando el sueño.
2: ¡Compadre! Sí. ¡Compadre, con mucho gusto! Para la amiga Vianey le mandamos su famoso despertador. ¡Claro que sí! ¡Levántese, comadre! ¡Levántese! ¡Vámonos a la chamba, comadre! ¡Le mandamos su despertador! ¡Claro que sí! ¡Dime tú a quién le vas a mandar su despertador! ¡Son las 7 con 32 minutos! ¡Regresamos, mi comadres!

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4: Que sí, estamos de regreso. Oigan, ¿qué tal? ¿Cómo nos agarró la agüita? Bueno, nos tomó por sorpresa. Que nos haya agarrado, pues no creo, porque por la madrugada pues estaba lloviendo, ¿verdad? Eso fue raro, fue extraño, pero satisfactorio. Sí, que ese ruido que te levanta, está lloviendo y tú estás dormido y tú así de ¡ay, qué rico, qué delicioso! Vámonos, ¿cómo va a estar el clima para el día de hoy? Yo te digo, comare. Yo te digo, compadre, ¿cómo va a estar este flow? ¿Cómo va a estar este rollo? Bueno, pero se pronostica una máxima de 23 grados y se pronostican tormentas para el día de hoy. Recuerden, este es un estimado. Ya saben, el clima es, pues, incierto en ciertas partes. Así que, bueno, pues, ahí está. ¡Claro que sí! Y tú ponte en contacto conmigo y dime a quién le vamos a mandar su despertador. Un despertador sabroso. Pues para que ya se levante, se ponga activo, se eche su café, su mañanero, su panecito, para irnos a la chamba, porque ya es viernes, mañana sábado, y luego pues vámonos a la fiesta, a la chestota. ¿De dónde? No sé, si no armamos una. ¡Claro que sí! Dile, compa Choco, mándale un despertador a mi primo, mándale un despertador a mi prima, mándale un despertador a mi sobrino que no se quiere levantar. Mándale un despertador a mi papá que no se quiere levantar. Mándale un saludo a quien tú me digas. Le vamos a mandar su bonito despertador para que se active. ¡Claro que sí! Dime a quién le vamos a mandar su despertador. ¡Sobres! Vámonos entonces con más chicos. Dice por acá, a ver. Dice, muy buenos días, Chocolate M. Si me mandas saludos para la familia Marcelo, que te escuchamos todos los días aquí en Las Joyas. Soy Sofi, gracias, que tengas un excelente día. Claro que sí, recuerden que los despertadores es a través de nota de voz. Mándame tu nota de voz y dime a quién le vamos a mandar su despertador. Compachoco Rorro, saludos desde Mississippi para la gente de San Juan Huerta. Para todos ustedes, ¿me puedes poner la canción de Ayúdame de los Dos de Tamaulipas? ¿Ya te echaste el mañanero, compita? Apenas en eso estamos, mi compadre. Vámonos con otra nota de voz. A ver a quién le vamos a mandar despertador. A ver si es cierto. Vámonos.
5: Hola, amigo Choco. Buenos días. Mándale un despertador a mi hermana Olga. Ajá. Que yo sé que de repente escucha la radio sensitiva. Ojalá y me pudieras complacer con una canción de aventura, La Boda. Muchas gracias y bonito día.
4: ¡Claro que sí, comadre! ¡La Boda! Amiga Olga, levántese. Levántese, por favor. Le mandamos un bonito despertador. Pero ya levántese, comadre. Levántese, levántese, comadre. Son las 7:44, amiga Olga. Vámonos a la chamba.

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1: ¿Ya tomaste café?
2: ¡Qué chulo amanecí! ¡Uy, uy, uy! Vámonos entonces. Oigan, en otra información que tenemos para todos ustedes, en lo que tú te vas poniendo en contacto conmigo y le quieres mandar un despertador a alguien, bueno, pues ya sabes lo que tienes que hacer. Ponte en contacto, mándame tu nota de voz y dime a quién le vamos a mandar su despertador el día de hoy. Oigan, se les hace una invitación a la peregrinación a pie a Salvatierra, Guanajuato. La salida será el 31 de mayo del 2026. La celebración de la Santa Misa será el día 30 de mayo a las 6 de la tarde en la parroquia de San Miguel Arcángel. Las inscripciones serán ese domingo 24 de mayo de 10 a 2 de la tarde en el atrio parroquial de San Miguel Arcángel. ¡Claro que sí, mi compadres! 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Pues, en la rifa te ganes la moto, ¡no, hombre! ¡Chulada, chulada! ¡Vámonos con más, entonces! ¿Qué dice por acá, chicos? Ya me mandaron más mensajes. Gracias, chicos del barrio, por eso los quiero, condenados. Dice, muy buenos días, quiero mandar un saludo, quiero mandar un despertador para mi tía. Híjole, ¿qué crees que los despertadores únicamente son por nota de voz? Dice, para mi tía, para mi tío, para mis tías, para mi tío, que se despierte, a ver si me puedes complacer con la canción de las jilguerillas, la que sea, gracias, bonito, viernes para todos, te escuchábamos y que ya se despierten. Dice, muy buenos días, feliz viernes, que este día de trabajo, alegría, muy buenas noticias y muchos motivos para sonreír. ¡Feliz viernes! ¡Gracias! ¡Gracias, gracias, gracias! ¡Vámonos con más entonces, chicos!
3: Buenos días, Chupa. Buenos días, excelente
2: inicio. ¡Buenos días!
3: Fin de semana. Con la canción de las holgazanas, de los Bukis. Un despertador para la gente sin cingareo. Gracias.
2: Para la gente de sin cingareo, las holgazanas, que les levantamos con un... Los vamos a levantar con un despertador. ¡Ya levántense, compadres de sin cingareo! 7:55. Escuchas los despertadores mañaneros. ¡Soy yo, Joy!

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3: ¡Claro que sí, compadres! Oigan, gracias a toda esa gente bonita que le mandamos su bonito despertador. ¡Sabroso! ¡Vámonos con los popurrís! ¿De qué quieres tu popurrí? Mándame tu mensaje y dime, compa Choco, quiero un popurrí de tal, de este o de esta, de este, de... como este y como aquella. ¡Claro que sí! ¡Vámonos entonces, señoras y señores, con el primer popurrí del día de hoy! Sí, vámonos con este primer popurrí de... ¿De quién, chicos? Para comenzarle, Báquema. Vámonos con este primer popurrí, señoras y señores, compitas y comadres. Buenos días para todos, popurrí de Los Ángeles de Charlie 8 con 4. Dime, ¿de qué será

Chiquilla. Muy buenos días para toda esa gente bonita que nos va sintonizando. 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Excelente día. 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Mis compas, nosotros llegamos y culminamos esta programación matutina. Regresamos en un ratito más, pues para meterle todo el flow y toda la candela del mundo mundial Z. Son las 8:24. Yo me despido. ¡Fuímonos, mi compa! ¡Bonito!

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1: Somos los maestros de la congregación Luz de Vida, que a esta hora le damos respuesta a la siguiente carta, que dice así. Les escribe la mujer preocupada por su esposo. Maestros, mi esposo se fue hace 2 años para los Estados Unidos y desde allá nos envía buen dinerito que hemos ido ahorrando para cuando él se regrese. El caso es que desde hace 2 meses no ha vuelto a mandar nada y antes me está pidiendo que le envíe parte del dinero que tenemos ahorrado. Dice que porque está muy enfermo y quiere pagar un tratamiento muy costoso. Incluso me ha dicho que tiene 2 semanas de no poder trabajar porque siente muchos dolores en su pecho que ya ni soporta. Y yo también me he venido sintiendo mal de salud. Por favor, maestros, ayúdenme para saber qué está pasando, porque todo iba muy bien y de repente se enfermó. Su fecha es el 16 de julio de 1974. Amable amiga, la mujer preocupada por su esposo. Analizando tu caso, desafortunadamente podemos ver que tu esposo y a ti les están haciendo un fuerte trabajo de hechicería, hija, que consiste en un entierro en un panteón, hija, cercano donde han enterrado una fotografía de ustedes dos. Los fuertes dolores de pecho que sienten tu esposo son solo una parte del problema, porque él no te ha platicado que también está defecando como sangre y que el corazón le palpita demasiado fuerte. Esto no es una enfermedad natural. Respetada amiga, esto es un mal puesto y es muy fuerte. Esto hay que curarlo pronto, para lo que te voy a pedir que vengas mañana mismo a consulta y así poderte empezar a proteger y podamos sacar ese entierro que les hicieron. Ocupo también que me traigas una fotografía de tu esposo, por favor. Y así de esta manera también, hija, poder recuperar la salud de tu esposo y tú también empezarás a sanar de esos fuertes dolores en la panza que sientes en todo momento. Además, acá te mostraré también quién es la persona que les provocó ese daño. Recuerde que somos los maestros, sus amigos de la congregación Luz de Vida. Si usted, querido amigo, querida amiga, se encuentra enfermo, postrado en una cama, el medicamento que usted toma no le funciona, tenga mucho cuidado porque usted puede estar siendo víctima de algún salamiento, de alguna hechicería, de alguna brujería. Recuerden, como dijo nuestro Señor Jesús, así como existe el mal, existe el bien. 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
2: Son las 8 con 43 minutos.
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2: Hola, ¿qué tal, Sagrada Familia? Aquí estamos en este encuentro. Ya ustedes lo saben, amable y respetado público, si usted se encuentra en una difícil situación, está escuchando este profesional del secreto del turismo, la arbolaria espiritual, que está como un guía de manera diaria, orientando, resolviendo dudas, inquietudes, entregando ritualicas y a quienes me van visitando, sanándolos y neutralizándole toda esa malignidad que por envidia hoy ha llegado a sus tierras, a su vida, a su suerte y a su salud en general. Abra los ojos a tiempo y evite lamentaciones futuras. Vamos aquí rápidamente a responder. 1126 del 56 dice: estoy desesperada, tengo problemas de salud, problemas familiares con mi marido, la verdad estoy atravesando una difícil situación, nada marcha bien, ayúdeme por favor. Bueno, colóqueme atención, vemos que la diabetes se ha descontrolado en su cuerpo, atacándola de una manera extraña, anormal, con un avance que la lleva ya en diálisis y en otro tipo de problemas. No paran, no cesan las dificultades de parejas, la falta de amor, la incomprensión por parte de él y mi querida hermana, incluso un pleito que hubo por ahí, que no voy aquí a ventanear en este programa. Debo decirle que esa mujer con la cual se han tenido los pleitos es quien la tiene rezada y conjurada, porque usted, hermana, entre ceja y ceja, ella la ha colocado para, a través de malignidad, pagarle a una señora para que una fotografía suya sea rezada y conjurada. Por eso le repito, la enfermedad no cesa, los problemas no paran y la tienen a usted muy, pero muy mal. Es una situación difícil, pero no imposible. Yo le puedo curar, yo le puedo sanar, yo le puedo ayudar. Por favor, acérquese pronto, rápido, inmediato a mi casa hogar. Le recuerdo que todos los días atendemos, curamos y sanamos, así que abra los ojos a tiempo. Vamos a continuar, dice este mensaje. Ayúdeme, por favor, yo me encuentro en Stockton, California. De un tiempo para acá estoy teniendo problemas con mi pareja. Hay una cuñada que le dice a ella que según yo acá tengo otra mujer. Eso no es cierto, soy del 1 de abril del 90. Colóqueme atención, hermano, le están dañando su relación sentimental. Yo veo que anteriormente, cuando usted las conoció a ellas, usted primero sostuvo una relación sentimental con esa mujer. Después las cosas no se dieron, usted se vino para acá y acá fue cuando se conoció con su pareja, empezaron a estar juntos. Usted está en Stockton trabajando, echándole ganas para terminar de pagar una parcela, una tierrita que usted tiene y así poderse regresar. Pero lamentablemente estas personas malintencionadas están desequilibrando su vida sentimental. Aparte veo que esta mujer anteriormente intentó hacer hasta un amarre, mi querido hermano, de lo cual veo usted fue y se hizo curar. Pero esta misma hoy día está empeñándose en perjudicarle. Entonces, por favor, ahora terminando el programa, atento hermano, me va a llamar a través de una videollamada. Haremos una consulta vía WhatsApp y le voy a guiar, a orientar y a decirle cómo a través de un altar de salud le voy a realizar su liberación. También tendré una plática con su pareja para aclararle todo acerca de esta situación. Le recuerdo, estoy para servir, para ayudar, no importa dónde esté, dónde se encuentre. Tengo la capacidad del desdoblamiento espiritual y con el material adecuado de iluminación puedo llegar hasta ustedes y liberarlos y librarlos de todo mal. Recuerde que estoy al servicio de la humanidad. Somos es una fundación que está aquí para sanar y transformar sus vidas. A este amigo, a este profesional, mucha gente lo conoce, mucha gente lo identifica y por eso seguimos día a día curando y sanando. Vamos con más, tenemos más orientaciones. Dice: ayúdeme por favor, quiero por favor que usted me consulte. Soy del 94 del 55, estoy enferma, muy mal, mi salud en general no mejora, tengo mucha debilidad en mis pies, hay mañanas que me despierto y quiero quedarme todo el día durmiendo. Espero usted me pueda orientar. Bueno, colóqueme atención, usted no tiene fuerza, no tiene energía, la debilidad es permanente. Es como si usted trabajara en algo forzado, ¿sí? Donde empleara su cuerpo físicamente y al final del día terminara supremamente cansada. Y así, mi querida hermana, es como realmente se siente. Pero aquí lo raro, extraño, es que no trabaja en nada forzado, en nada pesado. Que usted es una persona de la casa y del hogar y que no sabe el por qué ese cansancio extremo. Resulta que cuando alguien carga algo que no debe cargar, pues esto le hace un peso al que usted no está preparado para soportar. Es a lo que se le llama la ritualica de manto oscuro sobre cuerpo, pecho y espalda. Es una ritualica que abraza en un manto negativo a través de una ritualica y proceso de santería en magia negra. Es por eso esta situación en su cuerpo, en su parte física. Por favor, acérquese, no hay nada que el bálsamo sagrado no pueda limpiar, erradicar y desmalificar. La esperamos para que goce de sanación. Le recuerdo, mi respetado público, si estoy acá es para guiar, para servir, para orientar, escríbame. Ahora lo puede usted hacer, pregunte. 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Lo importante es que sepan por qué el dolor, el fracaso, los pleitos, la enfermedad, porque muchos de ustedes están teniendo problemas con su hogar, con su pareja. 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Escuchemos testimonio de Acambay en tiempo real.
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4: 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Alguno que se sienta mal, que se sienta desesperado, que no sienta que las puertas se les cierran, acérquese al maestro, que él les ayudará a abrir las puertas y a sanar a la persona que se encuentra enferma.
3: Muchas gracias, señora, por esas palabras, señora Graciela. Que tenga un excelente día. Bendiciones.
4: Gracias, maestro, igualmente. Adiós.
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1: ¿Qué tal, amigos de La Qué Buena 91.9 y Radio Sensitivo 88.3? Yo soy Chuy Morales y estas son las noticias. La Copa Mundial de Fútbol, uno de los eventos que más acelerarán el tráfico digital y las transacciones, multiplicará el riesgo de fraudes digitales en México, su sede inaugural y donde este crimen se ha consolidado como el más común de los delitos cibernéticos, según la empresa tecnológica estadounidense Netskout. La compañía alertó en un comunicado que el ecosistema económico que rodea al mundial, boletos, viajes, hospitalidad, comercio electrónico y plataformas digitales, genera condiciones ideales para actividades fraudulentas a gran escala, debido a la combinación de alta demanda, escasez percibida y decisiones impulsivas. Lo anterior ocurre en un país que recibe más de 90.000 reportes anuales relacionados con delitos cibernéticos, de los cuales entre el 60 y el 70% corresponden a fraudes digitales asociados a compras en línea y suplantación de identidad, según cifras oficiales de la Guardia Nacional y su policía cibernética. De acuerdo con la empresa, la infraestructura digital también recibe una presión creciente, pues el segundo semestre del 2025 se registraron más de 8 millones de ataques de denegación de servicio distribuido a nivel global. México en ese mismo periodo recibió 16.126 ataques dirigidos principalmente a sectores de telecomunicaciones, infraestructura digital y servicios de contenido en línea, posicionándose entre los países más impactados en la región. Estas cifras reflejan que en un entorno de fraude en línea, la disponibilidad de los servicios digitales dejó de ser un tema técnico para convertirse en un factor crítico de negocio. La presidenta de México, Claudia Sheinbaum Pardo, confirmó la existencia de una ficha roja de Interpol en contra del gobernador con licencia de Sinaloa, Rubén Rocha Moya, y otros 9 acusados por delitos de narcotráfico. Esta medida se deriva de una orden de aprehensión de Estados Unidos emitida por la Fiscalía de Nueva York. Durante su conferencia de prensa matutina en Palacio Nacional, la mandataria abordó el estatus legal de los exfuncionarios sinaloenses y aclaró cuál es la postura del gobierno federal ante las peticiones de la justicia estadounidense. A una pregunta expresa de la prensa, la presidenta Claudia Sheinbaum Pardo explicó que la alerta internacional es una solicitud directa de las autoridades de Estados Unidos, lo que limita la movilidad de los acusados fuera del territorio nacional. También aseguró que el gobierno federal no mantiene aún vigilancia especial sobre los señalados del gobierno de Rubén Rocha Moya en Sinaloa y el senador Enrique Insunza, argumentando que si bien la Fiscalía General de la República ya abrió una carpeta de investigación sobre el caso, no existe un mandato que obligue al gobierno a rastrear a las 10 personas señaladas. Hasta aquí la información. Le invito a quedarse en la programación musical de La Qué Buena 91.9 y Radio Sensitivo 88.3. Yo soy Chuy Morales. Más adelante tendré más para usted.
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1: ¡Hey, mis compas! ¿Cómo estamos? ¡Chulada de mañana! ¿Qué dijeron? ¿Se equivocaron de fondo? ¿Se equivocaron en el show? ¡Nada de eso! El día de hoy estaremos aquí cubriendo, pues, metiéndole candela en nombre del buen amigo Alegre. El día de hoy, en esta bonita mañana, fresca, calurosa, no tanto. Ya se está acercando, pues, las nubecitas, pues, para empezar a pegar en lo que es, pues, ya las lluvias, ¿verdad? Como, pues, según el sistema meteorológico les había comentado en la mañana, pues, va a empezar las precipitaciones, pues, a muy temprana, pues, horas, ¿no? Ya iba a decir edad. Ya me iba a escuchar como canción. Muy buenos días para todos. Ponte en contacto conmigo, 447-107-7723. Y solicítame alguna canción. Tenemos invitados el día de hoy. Tenemos por acá Jam con nosotros. Van a estar con nosotros el día de hoy nuestros amigos de Tyrell Son Marabatío, por supuesto. Queremos mandar un saludo también, por supuesto, a nuestros compadres de Abarrotes, La Virgen. Y el grupo Vicenza estará con nosotros el día de hoy. Bueno, pues el día de hoy, al nombre de nuestro buen amigo Alegre, les deseo bonita mañana, bonito día. Ya un 22 de mayo, ya casi entrándole a junio, ya vamos a casi a nada de medio año. Nada, estamos así, mira, así. Pero bueno, vamos a meterle candela, va que van. Vámonos con buena música, vámonos con rolitas sabrosas para comenzar nuestra mañana, nuestro, bueno, pues ya casi nuestro mediodía con toda la actitud, ¿verdad? Vámonos con un cumbión bien locochón, chicos, por favor. Me parece perversamente bien aquí por el Shishano, gracias. Órale, vámonos con la cumbia fresa de Remix. Son las 11 de la mañana con 6 minutos. ¡Súbele, mi compa!

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1: ¡Claro que sí, mi compadre! Bueno, pues estamos ya de regreso con todos ustedes. ¿Ya se pusieron en contacto? Yo sé que sí. Yo sé que ya andan al 88.3 y pasadita, mis compas. Y bueno, como ya lo había comentado al inicio del programa, bueno, se encuentra con nosotros Vicenza. ¿Quiénes son esos muchachos? ¿Quién es esta empresa? Bueno, pero para comentarlo más a detalle, para comentarlo, pues, ahora sí, para empaparnos de esta información, se encuentra con nosotros nuestros amigos de Grupo Disensa. 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
1: ¡Perfecto! Amigos, pues muchísimas gracias. Algún saludo que le gustaría enviar, no sé, a su novia, a su esposa, a su al tío, al primo, a quien tú. Bueno, hasta que gusten, ¿verdad?
2: Muy bien, ¿no? Pues les mando un saludo a mi esposa, Victoria, a mis hijos. 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
1: ¡Perfecto! ¡Amigo! ¡Perfecto! Bueno, por acá el amigo dice, no, yo hoy no voy a mandar mensajes ni saludos. ¡Ay, no te preocupes, compadrito! 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Así que yo voy un pequeño corte comercial, no me tardo absolutamente nada. Toma tu celular, toma tu móvil y vete poniendo en contacto con nosotros y solicítanos un rolón bien sabroso. Sobres, yo regreso, no me tardo.
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9: ¡Claro que sí, mi compa! Ya estamos de regreso con todos ustedes. Y bueno, ¿ya te pusiste en contacto conmigo? Yo sé que sí. Vámonos entonces con buena música, por cierto. Le mando un saludo a mis compañeros, al amigo Chris, al amigo Alegre, al amigo Rumbero, a la chica de las voces del WhatsApp, por supuesto. Y por supuesto a nuestra nueva integrante de la familia Sensitiva. Le mandamos un saludo pues también a nuestra secretaria nueva, a Camila, le mandamos un saludo, por supuesto. Bueno, que pues ya también está dentro de las filas de la familia de Radio Sensitiva. Vámonos entonces con mensajes. Muy buenos días, Sensitiva. Me puedes complacer con la canción del amor de mi vida. Ha sido tú. Ay, qué buena canción. El amor de mi vida. Ha sido tú, chiquilla. Ah, no, pero no es banda, ¿verdad? Es más romanticón acá. Dice, muy buenos días, amigo Choco, un gusto escucharte. Mándale saludos a mi esposa Vianey y a mi hija Fer. Mándale saludos a mi mamá que nos está escuchando. Si nos puedes poner la canción del grupo Egon, el Toro Pinto. Ya es viernes y el peluche rojo lo sabe. Ánimo, compa. Saludos aquí del amigo Mau. Amigo Mau, te mandamos un abrazo. Saludos para ti, para toda tu familia. Y te deseamos una excelente y muy bonita mañana, por supuesto. Para tu hija Fer, para tu esposa Vianey. Para Eric, me imagino que ya está en la escuela. Zapateándole duro a la pista, ya que el día de hoy creo que están celebrando, ¿no? El día del estudiante, no, hombre. ¿Cómo crees esta juventud ahora? ¿Cómo?

crece tan rápido. Vámonos entonces con buena música, chicos. Ponte en contacto con nosotros. En unos momentos más estará con nosotros. ¿Quién va a estar con nosotros, chicos? ¡Ah, Tyler Zone! Pues claro que sí, pues para dar los resultados de su bonita rifa. Espero que tú, ahí en casita, si fuiste a comprar tus llantas, fuiste a hacer pues algún servicio, pues recuerdan que tenían por ahí la rifa, ¿verdad? Creo que por ahí habías, recuerdo que era un microondas, una televisión, no recuerdo cuál era el otro. El primer lugar, es que como nunca me gano nada, no. Bueno, pues sí, ahí no le sé. Oigan, bueno, pues entonces vámonos tendidos como bandidos con más música. Vámonos con rolita sabrosa, guapachosa y todo lo que termine en osa. Vámonos con esa canción de que se titula El Toro Pinto. Vámonos, señoras y señores, algo de Grupo Egon, 11:27. Regresamos.

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1: Claro que sí, mi compa. Estamos de regreso y vámonos con más entonces. Dice por acá. ¡Wow! ¡Qué alegría escucharte nuevamente, Chocorindo! Gracias. Por favor, ¿me puedes poner la cumbia sabrosona? La guaracha sabrosona, ¿no? Me imagino. Para mi cuñado David, ya que ayer fue su cumpleaños, una disculpa. Le deseamos una larga vida en compañía de su querida familia. Viernes, gracias, Chocofriend. Aquí en Milwaukee, Wisconsin, andamos al 88.3 y pasaditas. ¡Órale! Hola, Choco, muy buenos días. Mandamos saludo para mi hermana que nos está escuchando en la estética con la, canción de Mientes también. ¿Qué me sabe, verdad? ¿Sí es esa? De Edwin Muñoz, gracias. Claro que sí, con mucho gusto. Ponte en contacto conmigo, 447-107-7723. Oye, mi compa, ¿quieres llevarte un bonito y rico y sabroso, delicioso pastel de marbatío? ¿Sí? ¿O tal vez te quieres llevar el de Temazcalcingo? Ajá. ¿Un rico, sabroso pastel de Contepec? ¡Ay, ay, ay! ¿O te quieres llevar un rico y sabroso pastel de Marabatío? ¡Ay, uy, uy, uy! Bueno, pues sabes lo que tienes que hacer. ¿O te quieres llevar un rico, sabroso pastel de Tlalpujagua? Bueno, pues sabes lo que tienes que hacer, ¿no, mi copita? Te tienes que poner en contacto con nosotros y nos tienes que decir por qué te gustaría llevarte el pastel. Y lo más importante, nos dices de dónde eres, ¿sí? Porque luego me dicen, copa Choco, me quiero ganar el pastel, pero no me pones si eres de Marabatío, de Contepec, de Temazcalcingo, de Cengio o de Tlalpujagua, ¿verdad? Así que me encantaría que me pusieras por ahí en el mensaje de dónde sos. Ok, vámonos entonces con buena música. Vámonos con un cumbión bien loco, chono, no. No. Vámonos con esta canción que se llama... Ay, ya le iba a anunciar, chicos, y nomás me emocionan. Va que va. Vámonos con esta canción que se llama La Guaracha. La Guaracha sabrosona. 11:36. Volvemos. ¡Oh, yo! ¡Joy!

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1: Claro que sí, mis compadres, estamos de regreso con todos ustedes. 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
1: 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Sin más preámbulos, vámonos con la rifa porque yo ahí en casita, yo sé que ya están esperando la rifa. Amiga, pues haznos el favor, ¿a los cuántos boletos? ¿Al primero, al segundo o al tercero?
2: Al segundo, ¿no?
1: Al segundo, va que va. ¿Te parece que comenzamos del tercer lugar hacia el primero?
2: Ahí está, muy bien.
1: Perfecto. Bueno, pues chicos, redoble de tambores, por favor, redoble de... Mira, es que en serio, la urna, en serio que ya no cabe ni un alma, ya no cabe ni un papelito. ¡Ay, no, hombre! Gracias a todos ustedes, a los clientes de Tyrolson por hacer todo esto posible. La verdad, muchísimas gracias. Estamos listos por ahí, mira, no, es que no cabe ya, ni la mano cabe ya. ¿Listos? Bueno, pues lastimosamente no es el ganador hasta el segundo, que el ganador se está llevando de tercer lugar lo que es un microondas. La última terminación es...
2: Es 57.
1: Terminación 57 es de Marabatío.
2: De Guadalupe. No, no, no pusieron, nada más les pedíamos lo que es su nombre y número de teléfono. Pertenecía a este boleto a José Guadalupe.
1: A José, amigo José Guadalupe, lo sentimos mucho, pero el día de hoy no te llevas un microondas. Pero ahora sí, redoble de tambores, por favor, para el tercer lugar que se estará llevando un microondas. ¡Listos!
2: Dice Gil Ortega.
1: ¡Gil Ortega! ¡Muchas felicidades! Si nos contestas, la diana va a sonar más fuerte porque te vamos a llamar completamente en vivo y en directo. Así que, ¿listos? A ver, por favor, vamos, que suene el teléfono, que se escuche que estamos marcando, para que vean que todo es completamente en vivo y en directo, que aquí no hay chanchullo. Mira, ahí está, ya está sonando, está sonando, está sonando. Está sonando. Bueno, bueno, hola, muy buenas tardes. Bueno, bueno. Buenas tardes, buenos días, perdón.
4: Bueno.
1: Hola, buenos días. ¿Sí sabe de dónde le estamos llamando? Queremos hablar con el señor Edilberto Gil Ortega. ¿Sí es usted? Bueno, bueno.
4: Bueno.
1: Bueno, le estamos marcando porque usted fue partícipe de una rifa en Tiber Zone Marabatío. ¿Sí me escucha?
4: Bueno.
1: Bueno, bueno.
4: Dime.
1: Ah, ok. ¿Usted fue partícipe de una rifa en Tiger Zone Marabatío?
4: Bueno, bueno.
1: Creo que no nos escucha nada,
4: sí,
1: man.
4: Sí, dime.
1: Ah, oiga.
4: O
1: pues
4: dígame,
1: le
4: dígame, o qué sé yo.
1: Ok. ¿Usted fue partícipe? ¿Sí participó o no?
4: No, bueno.
1: Como que no nos entiende muy bien mi compadrito. ¿Qué hacemos, amiga Karina? ¿Qué prosigue? ¿Sacamos otro? Porque como que...
2: Pues yo creo que sí.
1: Sí, ¿verdad?
2: Al parecer no nos escucha.
1: Sí, sí, sí, sí. Ok, perfecto, sí. Amigo, bueno, pues, amigo Edilberto Gil Ortega, lo siento. Era tuyo un microondas y lo dejaste ir, compadre. No te digo, mi amigo. Amiga Karina, a ver, pásanos por ahí. ¿Quién será el ganador de este número? ¿Cómo se llama por ahí? A ver, pásamelo por ahí. Cristian Alexis Sánchez Perdomo. Bueno, pues tú eres el ganador. Vamos a ver si es cierto. De este microondas, nada más te hace falta que contestes. Y si contestas, pues, correctamente bien. Bueno, más que nada que nos contesten, ¿verdad, amiga Karina? Lo más importante. A ver, vamos, vamos, súbele. Ahí está, ya está sonando, ya está sonando. Ya está sonando, ya está sonando. Está sonando, está sonando. Nada más que no nos contestan. Bueno, bueno. Bueno, bueno. Buenos días. Hola, buenos días. Queremos hablar con el señor Cristian Alexis. ¿Sí me escucha? Bueno, buenos días. Creo que nos colgó. Yo entiendo la situación. Yo entiendo la situación que pues no está muy, pues todo lo que se vive dentro del municipio, ¿verdad? Y pues yo entiendo que no contestan números desconocidos, pero si estuvieron participando es para que nos hubieran contestado, amiga Karina.
2: Exacto, exacto.
1: Sí, no, hombre, no. ¿Cómo es posible?
2: Se les fue la oportunidad.
1: Sí, era suyo y se fue así, mira, así. Se escurrió entre los dedos el premio. A ver, échanos otro,
2: bueno, amigo. Sacamos un nuevo boleto perteneciente, ajá, a Delfino Cruz.
1: ¡Delfino Cruz! Amigo Delfino Cruz, tienes la oportunidad de llevarte un bonito microondas. Nada más contéstanos, dinos si participé, listo. Y con eso ya la llevamos, mira. Listo, ya está marcando por acá nuestra compañera. Listo, la vamos a subir para... Ahí está, ya entro. ¿Cómo se llama? Delfino Cruz González. Vamos a ver. Oye, esa cancioncita está pegajosa. Bueno, bueno.
4: No.
1: Hola, buenas tardes. Buenos días, disculpe. El señor Delfino Cruz. ¿Es usted? No me vaya a colgar ya. ya nos habían colgado dos veces los siguientes participantes, bueno, los participantes anteriores. Oiga, usted fue partícipe de una... Mire, nos colgaron otra vez, no les digo. ¿Por qué son así? Señor Delfino Cruz, lo siento, pero usted no se ganó el microondas. Mira, ya no le vamos a hacer tanto, le vamos a hacer la pregunta nada más. ¿Usted es tal? ¿Usted participó en una y listo? A ver si así de volada. ¿Perteneciente a este número?
2: Arturo Morales Martínez.
1: Arturo, amigo Arturo, tú. A ver, llamamos uno, dos, tres, el cuarto. Yo sé que el cuarto sí es el ganador del microondas, claro que sí. ¿Listo? Gracias. Nada más contésteme, dime, sí, la verdad sí estamos, sí participamos. Y listo, nada más. Y entró la llamada, gracias. Bueno.
5: Bueno.
1: Hola, buenos días. Con el señor Arturo Morales, él participó en una rifa de Tyreson Marabatío. Le marcamos de Radio Sensitiva. Bueno. Nos colgaron. Dios mío. ¿Qué hacemos, amiga Karina? ¿Le seguimos con el... ¿Cómo le hacemos? Mira, amiga, ¿te parece? Nos vamos un pequeño corte comercial. Nos vamos a enlazar con nuestro buen amigo de Actívate y regresamos con la rifa. ¿Te parece, amiga Karina? Sí. Va que va. Vámonos entonces derechito, tendidos como bandidos, porque nos vamos a enlazar ahora vía telefónica. 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
1: Estamos de regreso, claro que sí. Y miren, vamos a seguir con lo de la rifa de nuestros amigos de Tyson Marabatío. Claro que sí, amiga Karina, ¿nos podrías hacer el favor de darnos otro número para ahora sí meterle candela, por favor? Si ustedes nos están escuchando, participaste en Tyson, pues atento al radio, por favor. Atento, si tú saliste, amiga.
2: Este boleto pertenece a David Ruiz Alanis.
1: David Ruiz Alanis. No te vamos a poner la diana todavía porque vamos a ver si nos contesta. Bueno, recuerden, yo entiendo cómo está la situación, ¿verdad? Pero luego te vamos a decir que te estamos marcando de Radio Sensitiva, que participaste en Travel Zone por la rifa. Y listo. Vamos a ver, ¿listos? Ah, mira, lo tenemos aquí registrado. Vamos a ver. Tiene una compra. Oye, la compra fue buena. Sí, muy bien. Bueno.
16: No.
1: Hola, buenas, muy buenos días, muy buenas tardes, amigo. Te marcamos de Radio Sensitiva.
16: No.
1: Amigo, ¿cómo estás? Oye, tú fuiste partícipe o participaste. Nos colgaron. Ah, amigo David, ni modo. Pasa a nosotros, amiga Karina.
2: Ok, este boleto pertenece a Bruno Nieto.
1: ¿Bruno Nieto? A ver. Vamos, a ver. Creo que no nos colgó, se cortó la llamada. ¿Por qué no? Hola, bueno, buenas tardes. Bueno, ¿sí me escuchas? Amigo David. ¿Participaste en la rifa de Tyreson Marabatío, donde hiciste una compra? Ya nos colgó. Creo que sí nos colgó. A ver, échame otro número. A ver. No, creo que sí se corta. A ver, vamos a ver. Amigo. ¿Sí me escuchas?
12: Bueno.
1: Amigo, ¿participaste en Tyreson Marabatío haciendo una compra de... ¿qué fue? ¿Una llanta? Hailey Super, sí. A ver, no, se fue la llamada, no, ni modo, ya, échame otro, a ver si ya. nadie se quiere llevar el microondas. Imagínense si les marcamos para el primer premio de, ¿cómo se llama? Del refrigerador, amiga Karina. Y que no nos contesten.
2: Se lo van a perder.
1: Lo bueno que, pues, mándame otro, amiga.
2: Ok, este no le entiendo al nombre.
1: No pasa nada. A ver. Perfecto, listo, gracias. Jacob, a ver, ¿se llama Jacob o Jacob? Bueno, en español, Jacob. Perdón, me imagino, amiga, ¿verdad que sí? Vamos a ver. Bueno.
16: Bueno.
1: Hola, buenas tardes. ¿Usted participó con nosotros en Tyreson Marabatío en la promoción? Bueno, ¿sí me escucha?
16: No.
1: ¿Participó con nosotros en Tyreson Marabatío? No sé qué está pasando, nos cuelgan. Amiga Karina, ¿qué?
2: ¿Señal?
1: ¿Mande?
2: ¿Pasará algo con la señal?
1: Con nosotros no, porque sí suena la llamada. Tal vez de ellos, tal vez, no sé, no tienen mucha señal. Pero, mira, nos está regresando. Amiga, nos está regresando la llamada David Ruiz. La contestamos por el tercer lugar, sacamos otro, como tú nos comentes.
2: Pues hay que contestar y si...
1: Y si se da, se da.
2: Se da.
1: Amigo David, buenas tardes. ¿Me escuchas?
12: Sí, bueno.
1: Hola, amigo, te marcamos de Radio Sensitiva. Amigo, te marco de Radio Sensitiva. ¿Participaste con nosotros en Tyreson Marabatío?
12: Sí, claro.
1: Amigo, oye, una pregunta. ¿Nos colgabas o era la señal, compadre?
12: Es la señal, amigo.
1: La señal, perfecto, amigo. Oye, amigo, a ver, tú hiciste una compra con nosotros de Tyreson. ¿Sí recuerdas qué compraste?
12: Sí.
1: A ver, dinos.
12: Fue un par de llantas.
1: Un par de llantas, amigo, sí es cierto. Amigo David Ruiz, te quiero felicitar el día de hoy, porque tú eres el ganador del microondas, amigo. Muchas, pero muchas felicidades, compadre. No, hombre, ¿qué agradeces? Gracias a ti por la preferencia con Tyreson, amigo. Oye, amiga Karina, ¿cuándo, cómo y cuándo y dónde pueden pasar a recoger su regalo? A ver, por favor, otra vez de nueva cuenta.
2: Estamos de 9 a 6 de la tarde. A la hora que gusten pueden pasar por su premio.
1: Perfecto. Amigo, como lo acabas de escuchar, puedes pasar por tu regalo de 9 a 6 en Tyreson Marabatío el día que tú gustes. Si gustas pasar hoy, perfecto.
12: Gracias.
1: No, hombre, ¿qué agradeces, amigo? Te mandamos un abrazo. Gracias por contestar la llamada. Te agradecemos, amigo. Bueno, pues así se fue el día de hoy el microondas. Vámonos por el segundo premio, amiga Karina.
2: Este boleto pertenece a Jorge Barrera Morales.
1: ¡Jorge Barrera Morales! Amigo Jorge, contéstanos, dinos. Pues creo que sí es la señal de los compañeros, de los amigos, ¿verdad? Que tal vez están en una localidad donde tal vez no hay muy buena recepción. Pero pues vamos a ver. Esto, amiga Karina, el segundo lugar es
2: una pantalla.
1: Una pantalla para que veas las series de Netflix ahorita con las lluvias. Vámonos entonces, a ver, que suene. Ahí está sonando. ¿Cómo se llama el buen amigo? ¿Listo? ¿Está entrando la llamada? Bueno, bueno.
17: Bueno.
1: Hola, muy buenas tardes. Le marcamos de... Bueno. Tyre... Bueno, le marcamos de Tyreson Marabatío.
17: Bueno.
1: ¿Sí me escucha? Bueno, bueno. Bueno, ¿sí me escucha por ahí? Bueno, bueno.
17: Bueno.
1: Hola, ¿sí me escucha? Nosotros sí le escuchamos fuerte y claro por acá. Bueno, bueno. No, creo que no nos...
17: Bueno.
1: Creo que no nos escuchan. Ok, vamos a hacer algo, vamos a hacer lo siguiente. A ver, no seas malita, por favor. ¿Le puedes marcar, por favor, de este número, porfa? A ver si tiene... A ver, por WhatsApp. Porque luego muchas veces la señal no está muy bien, pero tal vez por WhatsApp sí. A ver, vamos a ver. Por favor. Porque tal vez no nos escuchan muy bien. Listo, gracias. Vamos a ver. Listos. Vamos a ver qué show, vamos a ver qué flow, si nos contestan o no. A ver, ahí está, ya está sonando. Bueno. ¿Sí me escucha ahí, jovenazo? Bueno.
17: Sí.
1: Hola, buenas tardes. Le marcamos de Tyreson Marabatío. Por la rifa que usted participó.
17: Ajá.
1: Amigo, ¿recuerda cuál fue su compra en Tyreson?
17: En lo de las llantas.
1: Ah, exactamente, amigo. Oiga, ¿recuerda qué compró? Sí. ¿Qué compró?
17: Ahí
1: ¿qué hizo?
17: Compré unos rines y luego unas válvulas.
1: Ajá, exactamente, amigo. Oiga, ¿de dónde nos llama? Bueno, ¿de dónde es usted?
17: De aquí, de Tarandacuau.
1: De Tarandacuau. Amigo, pues le quiero desear felicidades porque el día de hoy usted es ganador de una bonita pantalla para usted y su familia, amigo. Muchas felicidades, amigo. Y le deseamos todo el éxito del mundo. ¡Felicidades!
17: A ver, si quieres, ahorita voy a marcar para allá.
1: Claro que sí, puede pasar de 9 hasta las 6 de la tarde, amiga Karina, ¿verdad?
2: Así es.
1: Perfecto.
17: Órale, pues.
1: Órale, muchas felicidades. ¿Cómo se siente?
17: Bien, gracias.
1: Eso, ánimo. Ahí pasa por su regalo y nos lo presume, por favor, ¿va?
17: Ahí en la misma llantera.
1: En la misma, de 9 a 6 de la tarde. Tiene hasta las 6 de la tarde el día de hoy. O mañana, cuando usted guste pasar.
17: Gracias.
1: ¡Ánimo!
17: Dale.
1: Oigan, pues ahí está, ya está, ya se llevó la pantalla. Vámonos por el refrigerador rapidísimo. Oigan, pues mira, la compra fue de... Pásame, me regalas el del último ganador. Su compra fue del amigo. Mira, muy, tal vez de muy, ¿cómo se llama? Sí, de muy bajo monto, amiga Karina. De 280 pelucholares. Y se llevó una pantalla con 280 pesos.
2: Pero compró primero unos rines. Unos ese rines. Nada más era el de las válvulas que compró al final.
1: Las válvulas y los rines. Bueno, pero el ganador fue el de más bajo.
2: El más bajo.
1: Claro que sí. Bueno, pues vamos a ver el siguiente número. Vamos a ver si nos contestan por ahí. Vamos a ver Ricardo Soto. Se llama Ricardo Soto. A ver si nos contesta. A ver si tiene oportunidad. Vamos a ver. A ver. ¿Listos? Por ahí. Suena que suena, suena que suena, suena que suena. Y no, se desconectó la llamada. Perfecto, vámonos con otro para el refrigerador. Perfecto. ¿Su nombre, amiga? ¿Cuál es? ¿Cuál era el nombre de Adrián? Adrián, perfecto, Adrián. Vamos a ver cuál es. Vamos a ver si nos contesta el buen amigo Adrián. El buen amigo Adrián. Perfecto. Vamos a ver si nos contesta así rapidísimo. Ya está entrando la llamada. Ya está sonando. Ya está por ahí el show. Vamos a ver. Ahí está entrando la llamada. Bueno, buenas tardes.
18: Buenas tardes.
1: Hola, buenas tardes, amigo. Te marcamos de Tire Son Marabatío por la rifa que participaste con nosotros, amigo.
18: Ajá.
1: Amigo, ¿sí recuerdas cuál fue tu compra? Porque estamos completamente en vivo desde Radio Sensitiva, amigo.
18: De llantas.
1: Unas llantas, amigo. Oye, ¿tu nombre es Adrián?
18: Adrián Moreno Hernández.
1: Perfecto, amigo. Oye, te quiero anunciar que el día de hoy, amigo Adrián, tú eres el ganador de un bonito refrigerador, amigo Adrián. ¡Felicidades, amigo!
18: Sí.
1: No, sí se escucha bien emocionado el buen amigo Adrián. ¡Amigo Adrián, felicidades!
18: Gracias, es que no, me agarraron imprevisto.
1: Amigo Adrián, yo lo sé. Amigo, oye, puedes pasar por tu regalo. Tienes hasta las 6 de la tarde el día de hoy o el día que tú gustes pasar por tu regalo ahí justamente en Tire Son Marabatío, o puedes pasar mañana de 9 a 6 o el día de hoy tienes hasta las 6 de la tarde para pasar por tu regalo. Amigo Adrián, muchas felicidades, disfrútalo con tu familia y enhorabuena, te deseamos y te mandamos un abrazo de parte de Tire Son y Radio Sensitiva.
18: Sí, muchas gracias.
1: No, hombre, que agradeces, mi compadrito. Gracias. Amiga Karina, muchísimas gracias por y Tyreson por hacer este tipo de rifas donde pues premian la lealtad de sus clientes. Amiga Karina.
2: Sí, y pues solamente queda agradecerles por su lealtad hacia nosotros. Y pues invitarlos a que sigan participando. Las personas que ya no pudieron participar en la rifa, pues pueden participar, pueden pasar a por cualquier producto que necesiten en llantas o rines, todavía a precio de mayoreo este siguiente mes. Los esperamos por ahí y muchas gracias.
1: Amiga Karina, muchísimas gracias. 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Muchísimas gracias, amiga Karina. Nosotros vamos a un pequeño corte comercial y regresamos.
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Estamos de regreso con todos ustedes. Bueno, felicidades a los ganadores, que la verdad nos costó un poquito de trabajo, ¿eh? Pero ya andamos con todo el show. No, yo entiendo la situación que muchas veces pues no quieren contestar los números, ya que, pues, lastimosamente, pues, la situación que pasa en el país, pues, ni modo, ¿eh? ¿Qué le podemos hacer? Pero, afortunadamente, ya salieron los ganadores. Vamos con más. Dice para acá: muy buenos días, amigo Choco. Quiero participar por el pastel de Contepec para mi sobrinita Ariana, que está cumpliendo 2 años. ¡Ay, órale! ¡Felicidades! Le puedes poner las mañanitas. Muchas gracias. Lindo día. Lindo día para todos ustedes. Pórtenseme bonito. Métale candela, métale flow, métale sazón, batería, requesón. Oigan, claro que sí. Vámonos entonces con... ¿qué, chicos? Pues con más, no, más música, no, vamos con más mensajes. Muy buenos días, Radio Sensitiva. Me gustaría ganarme el pastel porque ayer fue el cumpleaños de mi suegro y la verdad no tenemos dinero para festejarlo. Soy de Temascalcingo, pero sí me gustaría ganarme el pastel. La verdad, ahora sí no tuvimos para festejarlo. Claro que sí, con mucho gusto. Bueno, pues ya estás participando para que te lleves ese rico y sabroso y delicioso pastel. Claro que sí. Nos vamos a ir con una rolita y vamos a regresar, pues, con los ganadores. ¿Va que va? Así que vámonos con buena rola, vámonos con buena música. Para que ustedes anden al 88.3 y pasaditas. ¡Claro que sí! Vámonos con un cumbión. ¿O con qué rolita, chicos del barrio? Vámonos con una de bandita, dicen. Jalo chulo, ¿por qué no? Vámonos con algo bien romántico. Pídeme de la banda Carnaval. ¡Ay, ay, ay, qué rolón! Son las 12 con 24 minutos.

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1: ¡Claro que sí, mi compadre! Entonces vamos a dar a conocer los ganadores de los pasteles de las diferentes pastelerías. ¡Redoble de tambores, chicos del barrio! Comenzamos con el pastel. Con el pastel de Sengio. El ganador eres tú. Sí, tú. Tú que me estás escuchando. El ganador del pastel de Sengio es la terminación 3445. ¡Muchas felicidades! Muchas. Demasiadas felicidades para la terminación es 3445. ¡Muchas felicidades!
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1: Y oigan, con mención especial a este, ¿cómo se llama? A este ganador. Pues por acá nos mandó un audio bien bonito, bien chidote, bien al 88.3. Vamos a enviarlo de nueva cuenta, por favor, chicos, por ahí. ¿Dónde está? ¿Dónde estás? Que no te veo. ¡Sobres! A ver. Vamos a enviarlo, por favor. Ya por acá. Vamos a darle play para que escuchemos ese bonito mensaje que nos mandaron. Pues en, muy especial, ¿verdad? Vamos a ver, vamos a escucharlo. Para que, bueno, yo ya lo había escuchado. Para que lo escuchen ustedes ahí en casita. A ver. Vamos a darle.
2: Hola, Alegre. Yo quiero participar para el pastel de Sengio.
1: ¡Órale!
2: También quiero mandar saludos a mi papá.
1: Ajá.
2: A mi hermanito Nahum. A mi mamá. Y a mi tía Camila, que la quiero mucho.
1: ¡Órale! No, hombre, pues les mandamos un abrazo a toda tu familia. Y disfruta mucho tu pastel, disfrútalo con toda tu familia. Por supuesto, y recuerda, pues, invitar a toda tu tropa, a toda tu familia. Y muchas felicidades, ¿va que va? Así que vámonos ahora con el siguiente ganador. Rapidísimo. ¿Qué dice DJ rápidamente? Ganador de Temascalcingo, terminación 36. 0001, ¡felicidades! ¡Muchas felicidades!
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3: Queremos pastel.
1: ¡Felicidades! Y el ganador del pastel es nada más y nada menos que de Marbatío, terminación 73-66. ¡Muchas felicidades! ¡Órale! ¡Órale! Muchas, pero muchas felicidades ahí para los ganadores. Todavía nos quedan, pues, lo que es Contepec. No, no es cierto. Sí, Contepec y Tlalpujahua. Pero regresando yo a las 3 de la tarde, los vamos a anunciar. Así que pues ve participando, porque todavía la tropa de Contepec y Tlalpujahua andan medios dormidones. Así que a las 3 regreso, pues para dar a conocer los ganadores de estas dos sucursales de Contepec y Tlalpujahua. Yo me despido, nos guachamos a las 3 de la tarde para seguirle con toda la candela y con todo el Chocopower, porque hoy es fin de semana. Hoy se ve, sale, hoy se... Echa cotorreo, por supuesto que sí. ¡Vámonos entonces! ¡Yo me despido! Son las 12:32. ¡Fuímonos, mi compa!
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3: A esta hora del día les saludamos los maestros de la Congregación Luz de Vida. 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Ese accidente que tuviste en el trabajo no fue ninguna casualidad, y esas manchas rojas que tienes en tu cuerpo y esas llagas que tienes en tu boca son precisamente por este trabajo que también te están haciendo a ti estas mismas personas que dañaron a tu mamá. Tu enfermedad no es natural, hijo, por lo que te voy a pedir que me visites cuanto antes para empezar a darte solución a tu caso. Por supuesto, protegerte a ti y a toda tu familia. 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Si usted, querido amigo, querida amiga, se encuentra enfermo, postrado en una cama, el medicamento que usted toma no le funciona, tenga mucho cuidado porque usted puede estar siendo víctima de algún salamiento, de alguna hechicería. Recuerden, como dijo nuestro Señor Jesús, así como existe el mal, existe el bien. 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
1: ¿Qué tal, amigos de La Qué Buena 91.9 y Radio Sensitivo 88.3? Yo soy Chuy Morales y estas son las noticias. Elementos del agrupamiento Tigre, tras la persecución, atraparon a dos presuntos delincuentes que asaltaron a una pareja en el bosque de Cuauhtémoc de Morelia. Trascendió que a los sospechosos les encontraron varios objetos de valor, entre ellos unas gorras que el pasado miércoles fueron sustraídas durante un robo con violencia perpetrado en un negocio ubicado en la colonia Prado Verde. Indicaron fuentes allegadas al tema. Lo anterior se registró durante la tarde de este jueves. De acuerdo con los datos obtenidos luego de ser víctimas de los amantes de lo ajeno, las personas afectadas pidieron ayuda, por lo que fueron auxiliados por los Tigres, quienes detectaron a los presuntos delincuentes, los cuales se dieron a la fuga a bordo de una motocicleta. Los mencionados vigilantes les dieron alcance a los sospechosos y los atraparon sobre la calle Matanguarán, esquina con avenida Poliducto, dentro de la colonia Lago 2. Los ahora indiciados fueron entregados a la policía de Morelia, cuyos elementos los pusieron a disposición de la autoridad competente junto con los objetos del delito. El portero zamorano Luis Ángel Malagón, guardameta de las Águilas del América y la selección mexicana, ofrecerá una masterclass el día de hoy a partir de las 11 de la mañana en el auditorio de usos múltiples de la ciudad universitaria, con acceso gratuito. Esto ocurrirá previo a una clínica de porteros que brindará durante 2 días en las instalaciones de Furamo. El arquero, nacido en Zamora, Michoacán, y debutado en la primera división por el extinto Monarcas Morelia, se recupera actualmente de una lesión en el tendón de Aquiles que lo alejó del torneo Clausura 2026 y lamentablemente lo dejó fuera también de la Copa del Mundo de la FIFA de México, Estados Unidos y Canadá 2026, que iniciará en junio próximo. Luego de la masterclass en la Casa de Hidalgo, el guardameta impartirá una clínica para porteros en las canchas de Furamo, organizada por la Academia de Porteros Malagón y la Academia Chax, con un costo de recuperación. La capacitación práctica se desarrollará durante el viernes 22 y sábado 23 de mayo. En este espacio se revisarán diferentes aspectos formativos. Hasta aquí la información. Le invito a quedarse en la programación musical de La Qué Buena 91.9 y Radio Sensitivo 88.3. Yo soy Chuy Morales.

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2: 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Es la 1:04. 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
1: Buenas tardes, Radio Sensitiva y voces del WhatsApp. Me puedes poner la canción de la canción de las holgazanas, de los Bukis.
2: Para que lo

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2: Buenas tardes, voces del WhatsApp, ¿cómo están? Saludos para todos los locutores y equipo de producción, soy Lucy. Porfi, sí me pueden dedicar la canción Hasta mi final del Trono de México para mi esposo Chris, ya que hoy Dios nos regala otro año más de un aniversario de un matrimonio muy feliz. Gracias.

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1: Hola, buenas tardes. ¿Me puedes complacer con una canción de Los Caminantes para saludar a mi hermana Hilda, que te escucha allá en Palomas, y para mi hermana Adelita, que a diario te escucha? Gracias.

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1: Buenas tardes, Sensitiva, voces del WhatsApp, quería ver si puedes mandar un saludito para toda la raza de Michoacán que te está escuchando desde acá, desde el estado de Wisconsin, en especial por ahí todos los que andan en las manzanas, y un saludito para el compa, el Birrio, el Boy, el David, para acá el camarada gringo que tiene mucho calor, dice, y si nos puedes complacer con la canción de Sin Fortuna de Gerardo Reyes.

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1: Hola, Radio Sensitiva. Podría complacer con la canción de mi novia bonita para Aureliano Velázquez. Luz de San José Soto. Le gusta mucho para su novia que tiene allá cerca de su casa.

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1: Radio Sensitiva, lo puedes complacer con la canción de El Sueño Musical, la de Vámonos de Fiesta.

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1: Hola, buenas tardes, Radio Sensitiva. Bonito fin de semana. ¿Me puedes complacer con la canción de La Ley de la Vida de Luis Ángel el Flaco? Y me puedes mandar saludos para mi mamá, la señora Francisca Velázquez Sánchez, para mis amigas Cristina García, para la señora Mari Sánchez, que te escuchan en San José Soto, y para Betty Sánchez en la Vuelta del Cerro. Saludos para ti. Gracias.

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1: Hola, ¿qué tal, Sagrada Familia? 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
0: Es la 1:47. 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
2: Buenas tardes, Estiva, ¿me podría complacer por favor con la canción Cruz de Madera? Por favor, gracias.

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1: Buenas tardes, Radio Sensitiva. Si me pueden conversar con la canción No sé cómo pagarte, de Fidel Rueda, por favor y gracias.

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1: Hola Luis, les digo, por favor, ponme la canción de la cumbia de los pajaritos para que la escuche mi mamá, que le gusta mucho.

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3: Son las 2:06.
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1: Hola, Radio Sensitiva. ¿Me podrías complacer con la canción de Grupo Egon, Sin Ti, para la familia Salinas Díaz? Gracias.

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1: Hola, voces del WhatsApp, me puede poner la canción de Los Inquietos, me gusta chambearle. Con saludos para acá, para los de la pollería El Pechugón, de acá de

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1: Hola, Radio Sensitiva, sí me puedes complacer con la canción Caminos de Michoacán, dedicada para mi hijo Kevin. Gracias.

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1: La radio sensitiva me pides complacer con la canción de Ruido de Tus Zapatos de La Arrolladora, por favor, gracias.

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1: Buenas tardes, Red Resistiva, amiga de las voces del WhatsApp. Serías tan amable de complacernos con la canción Las calles de tierra ahí con Espinosa Paz, por favor. Para saludar a mi tía Yola y a mi prima Mari. Que ah, cómo extraño esas tortillas de maíz grandotas. Saludos, tía. Gracias, Red Resistiva, number one.

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1: Hola, Radio Sensitiva, que tengan feliz fin de semana. Espero me puedan poner el tema de Capaz de la Sierra. Vamos a bailar. Gracias y saludos. Un abrazo para todos ustedes.

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1: Somos los maestros de la congregación Luz de Vida, que a esta hora le damos respuesta a la siguiente carta que dice así. Les escribe la mujer preocupada por su esposo. Maestros, mi esposo se fue hace 2 años para los Estados Unidos y desde allá nos envía buen dinerito que hemos ido ahorrando para cuando él se regrese. El caso es que desde hace 2 meses no ha vuelto a mandar nada y antes me está pidiendo que le envíe parte del dinero que tenemos ahorrado. Dice que porque está muy enfermo y quiere pagar un tratamiento muy costoso. Incluso me ha dicho que tiene 2 semanas de no poder trabajar porque siente muchos dolores en su pecho que ya ni soporta. Y yo también me he venido sintiendo mal de salud. Por favor, maestros, ayúdenme para saber qué está pasando, porque todo iba muy bien y de repente se enfermó. Su fecha es el 16 de julio de 1974. Amable amiga, la mujer preocupada por su esposo. Analizando tu caso, desafortunadamente podemos ver que tu esposo y a ti les están haciendo un fuerte trabajo de hechicería, hija, que consiste en un entierro en un panteón, hija, cercano donde han enterrado una fotografía de ustedes dos. Los fuertes dolores de pecho que sienten tu esposo son solo una parte del problema, porque él no te ha platicado que también está defecando como sangre y que el corazón le palpita demasiado fuerte. Esto no es una enfermedad natural. Respetada amiga, esto es un mal puesto y es muy fuerte. Esto hay que curarlo pronto, para lo que te voy a pedir que vengas mañana mismo a consulta y así poderte empezar a proteger y podamos sacar ese entierro que les hicieron. Ocupo también que me traigas una fotografía de tu esposo, por favor. Y así de esta manera también, hija, poder recuperar la salud de tu esposo y tú también empezarás a sanar de esos fuertes dolores en la panza que sientes en todo momento. Además, acá te mostraré también quién es la persona que les provocó ese daño. Recuerde que somos los maestros, sus amigos de la congregación Luz de Vida. Si usted, querido amigo, querida amiga, se encuentra enfermo, postrado en una cama, el medicamento que usted toma no le funciona, tenga mucho cuidado porque usted puede estar siendo víctima de algún salamiento, de alguna hechicería, de alguna brujería. Recuerden, como dijo nuestro Señor Jesús, así como existe el mal, existe el bien. 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
0: Son las 2:44. 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
1: ¿Qué tal, Radio Sensitiva? Buenas tardes, ahí quiero mandarle un saludazo al compita Gabriel Gómez Ávila, alias el Beautiful, el Percho Gómez, él es el muchachito alegre, que ya se pongan a trabajar porque las frías no se pagan solas, así les puedes poner una cumbisita de los Yaguarú, con tu mirada, ahí, échaselas para que se tiven en el jale, gracias.

Buenas tardes, Radio Sensitiva. ¿Podrías poner una canción de Los Temerarios, La Mujer de los Dos, por favor? Gracias.

0: Son las 3 de la tarde, la hora de la misericordia. El mejor momento para rogar a Jesús misericordioso es a esta hora, porque así lo dijo Jesús a Santa Faustina. Hija mía, a las 3 de la tarde pide por el mundo entero, especialmente por los pobres pecadores. Sumérgete en oración allí donde estés, aunque sea por un brevísimo instante. Esta es la hora de la gran misericordia para el mundo entero. En esta hora, nada le será negado al alma que lo pida por los méritos de mi pasión. En esa hora, puedes obtener todo lo que pides para ti y para los demás.
1: Oh fuente de vida, insondable misericordia divina, abarca al mundo entero y derrámate sobre nosotros. Oh sangre y agua que brotaron del sagrado corazón de Jesús, como una fuente de misericordia para nosotros, en ti confío.
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3: Son las 3 con 8 minutos.
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0: señores, ¿cómo estamos? Chulada de tarde para todos y cada uno de ustedes. Hoy es viernes, que comience el party.
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0: Ponte en contacto conmigo, 447-107-7723 es el número de cabina. Dice, hola, Red Sensitiva, ¿me puedes poner la canción de las tres tumbas de los cadetes de Linares? Que Dios te bendiga, gracias. Un saludo para Lupe, que no hace nada. Órale, les mandamos un saludo para Lupe. Órale, oye, compita, ponte en contacto con nosotros, solicítanos tu canción. Te estoy complaciendo con alguna canción. ¿Cuál? No sé, la que tú quieras, compa, la que tú quieras. Porque hoy tenemos sección nueva. Abrimos sección nueva en punto de las 3:30. La zona... retro sensitiva, por supuesto. Algo rico, algo sabroso. Vamos a poner canciones que ustedes nos soliciten, pero retro, canciones retro, bien, canciones de acá, bien, bien chido, totototas, claro que sí. Así que, punto de las 3:30, nos vamos a lanzar con esa dinámica. Por lo pronto, ponte en contacto conmigo, mándale mensajes a tu primo, a tu prima, a tu tío, a tu tía, a quien tú me digas, a quien tú me solicites. Con mucho gusto te complazco con tu rolita. Ya son las 3:10. Disfruta tu fin de semana, mi compa. ¡Comenzamos!

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2: El cuerpo ya lo sabe, ya lo presiente, sabe que es el fin de semana, comienza el fin de semana. ¡Vámonos! Ponte en contacto conmigo, gracias. Dice Choco, compláceme con una canción de los Tigres del Norte para saludar a mi hermana Adelita. Gracias, saludotes. Choco, mándame la canción de Vagón Chicando. Un viernes sin tu amor. ¡Ay, compadre! Anda enamorado, mi compa. Te escuchala aquí en el trabajo en el Chano. Anda enamorado y mira, apenas y cae como anillo al dedo. ¡Hoy viernes, Suki! Y mis tazos dorados lo saben. Lo saben, lo presienten y saben de lo que estamos hablando. Claro que sí, con mucho gusto. Y te ponemos la canción de Un Viernes Sin Tu Amor. Muy buenas tardes, saludos para Alan y Pela Romero de aquí del Arenal. Saludos para mis compadres del Arenal que siempre andan al 88.3 y pasadita. Les mandamos un abrazo. Clima, ¿cómo va a ser el clima para el día de hoy, chicos? Yo te digo, yo te comento, mi compita, para que no te vaya a agarrar el agua en caso de que vaya a llover. Bueno, pues se pronostican lluvias, ya no tarda en llover. Según esto, tendremos una máxima de 21 grados el día de hoy. La máxima es de 21, la mínima comenzará a partir de las 11 de la noche, ya con 16 grados centígrados Fahrenheit. Ah, no es cierto. Salen, o sea, la mínima va a ser de 16 grados. Fresco, algo caluroso, más o menos, no tanto. Está chidote, la neta, está chido. Esperemos que ya no tarde tanto el agua. Si ya está lloviendo en tu localidad, en tu municipio, pues dime, compa Choco, ya está lloviendo para acá en Tungareo. Compa Choco, ya está lloviendo para acá en Yurécuaro. Compa Choco, ya está lloviendo en Buenavista, en Contepec, en Tungareo, en tu Pátaro. De donde tú me estés escuchando, si ya está lloviendo, dime para mandarles el poderoso audio. Exactamente, de ese mero estoy hablando. Vámonos con música, vámonos con rolita. Un viernes sin tu amor, Vagón Chicano. 3:19. Regresamos.

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2: Y estamos de regreso con todos ustedes, mis compas. Y bueno, tenemos en la línea telefónica, tenemos al buen amigo Daniel Ávila de Caja Popular Mexicana, pues para que nos comente sobre la línea de servicios que te ofrece Caja Popular Mexicana, por supuesto. Y también está de manteles largos, 75 años ya en el mercado, andan de aniversario, por supuesto. Pero para que nos comente un poquito más, vamos a enlazarnos vía telefónica con el buen amigo Daniel Ávila. Amigo Daniel, ¿cómo estamos? Muy buenas tardes.
3: Hola, ¿qué tal? Muy buenas tardes. Pues muy bien, muchas gracias por aquí por la invitación y saludándoles de Caja Popular Mexicana.
2: Amigo, platícanos un poquito, manteles largos, ya 75 años.
3: Así es, efectivamente, Caja Popular Mexicana en este año 2026 estamos celebrando nuestros 75 años de historia. Fíjate que aquí Caja Popular Mexicana, esta institución es una cooperativa de ahorro y préstamo.
2: Perfecto.
3: Es una institución que pertenece a sus socios, ¿verdad? Es decir, cuando una persona ingresa como socio de Caja Popular Mexicana, pues como socio es parte y dueña de una parte de la cooperativa, ¿verdad? Es un cambio definitivamente. Y fíjate que nuestro objetivo es precisamente mejorar la calidad de vida financiera de nuestros socios, de sus familias. Y precisamente en este año cumplimos 75 años de historia honrando la herencia que tenemos que viene desde los primeros movimientos cooperativos aquí en México, con una tradición solidaria y trabajo en equipo que tiene raíces precisamente aquí en nuestro lindo México. ¿Cómo ves? ¿Qué te parece?
2: Amigo, muchísimas gracias primero que nada, pues por el tiempo prestado pues para esta entrevista. Primero que nada, platícanos un poquito, que nos cuentes un poquito, para quien no conoce Caja Popular Mexicana, ¿qué son y por qué es tan especial este año?
3: Así es, claro que sí. Mira, Caja Popular Mexicana, como te comento, pues es una cooperativa de ahorro y préstamo. Hoy día tenemos una historia de 75 años aquí en México.
2: Perfecto.
3: Con prácticamente un poquito más de 3,900,000 socios establecidas en 501 sucursales aquí en nuestro país. Como cooperativa, te comento, con los que ingresamos como socios, somos parte de socios y dueños de la cooperativa. Reitero, es una cooperativa de ahorro y préstamo, ¿verdad?
2: Perfecto. Por favor, amigo Daniel, si me hace el grandísimo favor, amigo Daniel, no sea malito, si se puede mover un poquito, se escucha un poco como eco, como que se corta un poco la señal. Si me hace el favor, estaría genial. Platíquenos también, amigo, amigo Daniel. Estamos hablando pues ya de una institución pues que lleva muchos años, ha trascendido generación tras generación entre las familias mexicanas. ¿Cómo está presente Caja Popular Mexicana en el país, amigo Daniel?
3: Sí, claro que sí, con mucho gusto. Fíjate, somos hoy día casi los 4 millones de socios. Tenemos 501 sucursales distribuidas en 22 estados de la República Mexicana. Precisamente aquí en esta zona del sur de Guanajuato tenemos 36 sucursales, que por aquí abarcamos la zona de Marabatío, Michoacán para acá, pasando por Taranda, por Parácuaro, lo que viene siendo las Salvatierras, para acá hacia Tarimoro y llegando hasta aquí a Celaya. En nuestro caso, como Plaza Celaya, atendemos esta zona del sur de Guanajuato, y en esta precisamente nosotros atendemos a 268,000 socios para acercarles el servicio de ahorro y préstamo a la gente por aquí de esta zona. ¿Qué te parece?
2: Hombre, en verdad han abrazado a las familias mexicanas pues con estos créditos. Ya hay varias sucursales dentro de la República Mexicana, ¿verdad? Amigo, platícanos un poquito sobre los créditos que se pueden solicitar en Caja Popular Mexicana.
3: Claro que sí, con mucho gusto. Fíjate que esta semana, precisamente celebrando nuestros 75 años, acercamos en este día, por el día de hoy, el día de mañana, aquí a la zona de Salvatierra, el Bajío, en la zona sur de Guanajuato. tenemos una expo agropecuaria.
2: ¡Órale!
3: En esta expo agropecuaria estamos ofreciéndole a los socios, a nuestros socios que tienen de este sector agrícola, nuestro crédito cosechando CPM. Fíjate que este producto del crédito es bien interesante, te lo quiero platicar.
2: A ver.
3: Porque precisamente es uno de los créditos nuevos, recientes, que ha sacado Caja Popular Mexicana, precisamente con el apoyo y un esquema financiero diseñado por dos instituciones muy importantes. Fíjate, una de ellas es el Fideicomiso Sustituidos en Relación con la Agricultura, lo que conocemos como FIRA, y la Secretaría de Agricultura y Desarrollo Rural, que es el SADER. Fíjate, sí, que estas dos instituciones del gobierno pues conocen muy bien las necesidades del sector, y con ellas pues desarrollamos este producto de crédito que ponemos a disposición de nuestros socios y del público en general que se quiera hacer socio de Caja Popular Mexicana, para que accedan y tramiten este crédito cosechando CPM. Que fíjate que lo bien interesante que es que este es un crédito que está destinado y que trae muchos beneficios a la gente del campo, que está dentro del programa de Cosechando Soberanía, que es un programa federal, ¿verdad?, del gobierno de México. ¿Cómo ven?
2: Amigo, para todos esos agricultores, oigan, este crédito pues es justamente Cosechando CPM, pues bueno, es idóneo, ¿verdad? 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
2: ¡Órale! Oiga, hablando de cosas de automotores, automotriz, oigan, Caja Popular Mexicana está echando la casa por la ventana por sus 75 años y está organizando un sorteo. Platíquenos un poquito sobre esto, porque ya por acá nos están preguntando.
3: Ah, claro que sí, con mucho gusto. Fíjate que quisiera cerrar nada más el tema del Cosechando Soberanías. 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Y bueno, pasando precisamente a nuestros festejos, en este año Caja Popular Mexicana, como ya bien lo estás comentando, echando la casa por la ventana, vamos a tener un sorteo nada más y nada menos que de 12 carros último modelo.
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3: 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Y resalto, 12 carros último modelo.
2: 12 carros último modelo, 78 premios de 20 mil pesos. Oigan, eso, oye, compadre, amigo Daniel, se escucha muy bien, amigo. Bueno, pues platícanos cómo la gente puede participar, cómo los socios pueden participar para esto.
3: Claro. Claro que sí, es súper sencillo. Fíjate que todos necesitan, o sea, hacer algún trámite dentro de Caja Popular Mexicana, ingresarse como socios, usar los productos y servicios de la cooperativa. ¿Qué es esto? Pues si tramitan un préstamo, si pagan puntualmente sus abonos a su préstamo, si van y depositan ahorro, si tramitan una tarjeta de crédito, si tramitan una tarjeta de débito, si hacen alguna operación en sucursal o bien desde su aplicación móvil. Por cada uno de estos trámites vienen ganando lo que son boletos electrónicos. Estos van a terminar de expedirse el 31 de octubre de este año y el gran sorteo se va a realizar el día 27 de noviembre.
2: 27 de noviembre. Así que las bases...
3: Sencillísimo.
2: Oye, eso, en serio que está más sencillo que la tabla del 1, compadre. Que la verdad es que sí. Amigos, bueno, si tú quieres participar y si quieres más información, amigo Daniel, ¿dónde podremos encontrar para toda esa gente bonita que a lo mejor nos dice, amigo, claro, compa Choco, queremos un poquito más información, más precisa? ¿Dónde pueden encontrar más información sobre el sorteo?
3: Claro que sí, Choco. 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
2: Perfecto. Oigan, pues invitamos a todos mis compitas y mis comadres a que vayan rapidísimo a Caja Popular Mexicana, hagan algún movimiento, bueno, pues para que posiblemente seas ganador de uno de los 12 carros o o ganador de los de 20,000 pesos, ¿verdad? Que no nos quedaría nada mal.
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2: No, hombre, me parece perversamente bien, amigo Daniel. Amigo, oigan, pues la información ya la escucharon. Están de manteles largos, están echando la casa por la ventana, pues la Caja Popular Mexicana. Así que vete rapidísimo, haz algún movimiento y quiero que tú, compita, quiero que uno de estos carros se quede en Marabatío, ¿por qué no? 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A lo mejor los 12 carros va que se queden acá, ¿por qué no?
3: Claro que sí, ¿por qué no?
2: ¿Verdad? Amigo, muchísimas gracias. ¿Algo más que agregar? 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
3: 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Y pues muchas gracias por la invitación a platicar contigo, Chico.
2: Muchísimas gracias, amigo Daniel. Y bueno, pues invitados a todos los socios a participar en este sorteo que tiene. Y por supuesto, si tú aún no eres socio, te invitamos a que lo seas. Tal vez ellos te pueden ayudar, ya que llevan más de 75 años, pues, ayudando a familias mexicanas. Así que, amigo Daniel, agradezco mucho, amigo Daniel. Enviamos un abrazo bien fuerte a todos los colaboradores de Caja Popular, por supuesto, mexicana. Así que nosotros agradecemos por el tiempo pues prestado para esta entrevista, y nosotros vamos a un pequeño corte comercial. Regresamos con mucha música, más éxitos, solamente aquí por Radio Sensitivo 88.3.
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1: Claro que sí, mi compadre. Bueno, pues ya estamos de regreso con todos y cada uno de ustedes, mis compas. Y bueno, pues tenemos ya ahora completamente en vivo y en directo a nuestros amigos de... Mira, no lo voy a decir yo, mis compas, porque ¿qué creen? Que el Diablito está de regreso con todos ustedes, con todo Marabatío, compadres. El buen amigo Héctor, que está de este lado, a mi lado derecho. Amigo Héctor, ¿cómo estamos? Muy buenas tardes, amigo.
2: ¿Qué tal, amigo? Muy buenas tardes, mi estimado Choco. Un gusto conocerte.
1: Un gustazo, mi compadre, amigo Héctor. Y de este lado, amigo, tenemos al buen amigo...
3: Yosimar.
1: Yosimar, órale. Bueno, pues ellos nos vienen a platicar porque el Diablito está de regreso. 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
1: ¡Ah, caray! Oye, el financiamiento, muy importante. Yo lo había escuchado alguna vez. Amigos, financiamiento, dices, no completo, no traigo tanto el billullo. Amigo Héctor, coméntanos sobre esto. El financiamiento que se va a estar llevando a cabo, dices, bueno, la mitad, documentación que hay que llevar, qué requisitos se necesitan. 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
2: Bueno, se hace previamente un análisis. Y ahí te van a pedir documentos muy sencillos.
1: Perfecto.
2: INE, ¿no? Sobre todo. Y a partir de ahí ya el personal de ventas es el que se encarga de decirte si te aprueban el crédito o no. Tenemos muchas opciones, eso es muy importante. Okay. Decirlo. Entonces, entre esas opciones, ya directamente con el vendedor te van a dar todos los requisitos. Pero mira, yo te apuesto que cualquier persona puede tener acceso al crédito.
1: Al crédito.
2: Muy sencillo.
1: Desde cero, muy importante. Puede ser desde el cero, pedir un crédito desde cero o lleva algún enganche, hay que llevar la mitad. ¿Cómo se está manejando esto?
3: Claro que sí. 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
1: Ok.
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1: Amigos, y yo no puedo, le debo a Coppel. ¡Nah, no es cierto!
3: Pues ¿para qué ahora le debas a una de nuestras financieras?
1: Amigo, muy importante. Amigo, no es cierto. Eso, es que ya en casita me van a estar escuchando así de ¡ah, calajo el ajo! No. Amigos, estas nuevas, ¿dónde están ubicados? ¿Dónde va a estar ubicado? Esto es lo más importante. Ya nos están preguntando aquí por aquí la gente. Amigo Choco dice, ¿dónde están ubicados, por favor? Gracias. Claro que sí. Coméntanos, amigo.
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1: Ay, ay, ay, oye, ya te la sabes, compita, ya, comadre. 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No, hombre, en serio, mira, ya es lo de hoy, compita, ya es lo de hoy. Ya no, a lo mejor, bueno, también, si tú eres más de motor a gasolina, es válido. Pero te lo juro que si tú tienes un niño, una niña en la secundaria, en la preparatoria, una bicicleta eléctrica es la mejor opción. Ahorras en gasolina y son muy ahorradoras en electricidad.
3: Es muy bueno. Por aquí el buen Doc les puede dar una plática sobre el consumo de energía, ya que pues como a todos nos surge la duda de qué tal la compro la moto, ¿no? Y el recibo de luz, 25,000.
1: ¡Híjole!
3: Nada de eso. Los dejo en buenas manos para que les explique un poquito más a detalle.
1: Amigo Héctor, sobre la base, ¿qué diferencia tiene el consumo? Por ejemplo, sabemos que un motor a gasolina, como cualquier motor, tiene que tener energía. Pero sobre esa base, gasolina, electricidad, ¿cuál es la diferencia en costos? ¿Cuánto te puedes llevar a lo mejor en una moto convencional? ¿Una que te gusta, una 125? A una moto, pues, eléctrica, tal vez.
2: Ok, muy bien, vamos a despejar ese tema o esa duda que tiene muchísima gente, porque inclusive llegan a la agencia y justamente es la pregunta que nos hacen. Entonces, es bien importante mencionar que tenemos un amplio catálogo de bicicletas eléctricas, de ahí inclusive viene el voltaje. Entonces, si lo vamos a grandes rasgos, yo te puedo apostar que normalmente una bicicleta eléctrica tarda en cargar, lo que nos dice el fabricante, entre 4 y 6 horas. De esas 4 y 6 horas es una carga completa. Pero vaya, si lo hemos reflejado en nuestro recibo de luz, estaremos gastando unos máximo, o sea, ya exageradamente, unos 6 pesos con 50 centavos.
1: Por
2: imagínate,
1: carga.
2: Por carga. Ahora imagínate que esa carga la vamos a hacer unas, ¿qué te parece? 2 ocasiones a la semana.
1: A la semana.
2: Imagínate, estamos hablando de 15 pesos, Choco.
1: Sí, sí, sí.
2: Te late 15 pesos a la semana, pero imagínate, 15 pesos no se lo echas a una moto carburada.
1: No, nada. No es se compara. No, estamos a años luz. Años luz, la verdad. Porque sabemos que cuántos kilómetros recorre o tiene, por ejemplo. Sabemos que los voltajes, como lo comentas, amigo Héctor, pueden variar. Puede ir desde pues voltajes a lo mejor altos a los más bajos, vaya. Pero hablemos de lo más bajo, lo que normalmente, pues a lo mejor los niños van a la escuela, ir y regreso, todos los días nada más, ir con el amiguito o la amiguita. ¿Cuántos kilómetros puede recorrer con una carga completa de la batería?
2: Muy bien, Choco. Una carga completa nos va a dar una autonomía entre 45 y 65 kilómetros.
1: ¿Una sola carga?
2: Una sola carga.
1: ¡No! Yo necesito una de esas, por favor. Ahí sí me están escuchando, por favor, ahí los directivos de Radio Sensitiva. Ocupamos una de esas, por favor, para venir todos los días, la verdad.
2: Claro.
1: La verdad, se escucha muy bien. Oye, yo sí me voy a ir a dar una vuelta, ¿eh? Oigan, platícanos también un poquito. Se acerca un bonito evento este próximo domingo. Platícanos, compadre, platícanos qué se viene, cómo va a estar el flow, porque tenemos un desfile, tenemos una rodada, tenemos un convivio bien muy bonito, pues para abrir esta sucursal.
3: Es algo que se viene para toda nuestra gente que nos sigue, mi Choco. Pero, punto clave antes.
1: A ver.
3: Por si no les bastaba lo de la energía, por apertura tenemos grandes descuentos.
1: A ver.
3: Eso hay que mencionarlo. Nada de que la mamá no le gusta el ruido, ya llegaron lo eléctrico. El ruido que le va a hacer es el del chiquillo emocionado que quiere uno de Alesia.
1: Oye, Lo eléctrico, pues sabemos que es lo de hoy. Es lo que se está manejando y sabemos que pues ya bajo el consumo, pues creo que es ya lo más ad hoc. Lo sí. más ad hoc que te puedes, puedes utilizar, amigo. Platícanos como sobre esta rodada que se acerca. ¿Necesitamos llevar nuestra bici eléctrica? ¿Podemos? Si yo llevo mi tractor, ¿puedo entrar con mi tractor o no?
3: Claro que sí. Ahí se entra hasta barriendo. ¡Eso! No se preocupen. Del transporte, muchos surge la duda. Oye, yo no tengo de esa marca. Es totalmente entrada general, público en general, marcas en generales, carro, triciclo, caballo, Terian, lo que quieran llevar, son bienvenidos.
1: Amigo, oye, compadre, bueno, pues sabemos que esta, pues ahora sí que esta empresa, pues lo que quiere hacer es obviamente incluir absolutamente a todos,
3: incluir
1: muy importante.
3: A todo nuestro público.
1: Los clientes son los importantes y que se den el tiempo de conocer estas bonitas, esta marca. Y por supuesto, ¿dónde comenzamos? ¿Y dónde culminamos?
3: Claro que sí, por aquí les platico un poquito. 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Nuevamente les comento, no es necesario moto, puede ser carro, puede ser triciclo, bicicleta, lo que ustedes gusten, son bienvenidos. 9 de la mañana es la cita. 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Va a ser un recorrido totalmente céntrico, convivencia 100% familiar.
1: Perfecto.
3: Donde también estaremos llevando animador, música, para que no vayan aburridos.
1: ¡Eso!
3: Vamos a ir interactuando con la gente, vamos a ir exhibiendo algunos modelos de los que tendremos en tienda, algunos modelitos Alesia para que la gente los vaya conociendo. 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Si quieren verlos... Puede ser sin ningún problema.
1: Perfecto.
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1: El tianguis, luego.
3: La despensa, todo, ahí mismo.
1: ¡Órale!
3: Sí, es totalmente local.
1: Perfecto.
3: Lo que queremos hacer con este evento es incluir a toda nuestra clientela, que se sienta no solamente como un ambiente de trabajo. Nosotros somos un ambiente totalmente familiar. El señor Héctor, jefe de mecánico, no me deja mentir. Todos somos amigos, todos somos...
1: Un equipo.
3: Un equipo.
1: Claro que
3: aquí
1: sí.
3: Aquí nada de que yo soy un puesto mayor. Todos somos trabajadores y somos un equipo. Es lo que ha hecho grande este gran equipo de Motocánicos Company.
1: Perfecto. 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O me comentabas fuera del aire, amigo, que culminando va a haber una convivencia, ¿verdad?
3: Claro, tenemos una convivencia por ahí, algún aperitivo para toda la gente que nos acompaña. No queremos que se vayan con la impresión de, pues ya acabó, ya nos vamos. No, ahí no se acaban las sonrisas. Todo esto es clave para la inauguración. Hay mucha gente que nos sigue y nos apoya. Eso se agradece bastante con público en general. No solamente Maravatío, hay mucho cliente de algún otro lado que viene solamente por la convivencia. Entonces damos ese apego de que se sientan bienvenidos en esta nueva tienda y con un pequeño aperitivo. Perfecto. Un refresquito, una agüita para refrescarse.
1: Eso.
3: Y dar un buen ambiente ahí.
1: Qué bueno, amigo, qué bueno que pues se toman esa actitud con sus clientes. Tratarlos como se debe y que pues se corresponda, ¿verdad? Una con otra. Amigos, oigan, dándole un poquito vuelta a todo esto. Por ejemplo, si yo ya tengo mi moto, necesito alguna refacción. ¿Ustedes cuentan con este modelo? Si a lo mejor me llega a estropear, porque esa era la duda de muchos. Decimos, oye, ¿y si me la compro? ¿Y luego quién la va a arreglar? ¿Dónde va a estar el asunto? Coméntanos, amigo Héctor.
2: Qué bueno que tocas ese punto, mi estimado Choco. Igualmente para toda la gente que ya tiene pensado dar un salto y poder adquirir una de estas unidades eléctricas, comentarles que una de las cosas que tiene Alesia es que cuentan con un taller ya especializado donde te van a dar la atención, te van a dar la venta de refacciones y además te van a brindar las reparaciones.
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2: Y sobre todo lo que queremos hacer con nuestros clientes es fomentarles el mantenimiento preventivo. El mantenimiento preventivo te lo marcan 2.5 meses, 3 meses, pero con la única finalidad de que puedas prolongar el tiempo de vida útil de tu unidad eléctrica.
1: Claro que sí. 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
2: 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Entonces trae una calidad bastante buena, Choco. Aquí lo único es, ya compras tu unidad, hay que tratarla bien, ¿verdad?
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2: por supuesto.
1: Sí.
2: Entonces, la tratas bien, la llevas a tus mantenimientos preventivos y mira, vas a tener moto
1: para
2: por años.
1: Rato. Amigo, muy importante eso. Siempre, pues si hay que tener, si tienes la oportunidad, más que nada, pues querer tus cosas, tratarlas bien para tenerlas por año, porque luego somos muy descuidados y, ay, no, me salió bien mala, ha de ser la marca, ha de ser esto, y le echamos la culpa a terceros cuando sabes que, pues el principal que tiene el error, pues es uno de, a lo mejor no hacerle sus mantenimientos preventivos, ¿verdad? 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
1: 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Ya la... Si es así, amigo, me cae que me invitan, pues para que me pase un poquito de ahí de la suerte, amigos.
3: Claro que sí.
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1: Ahí nos vemos. Amigos, yo me voy y vengo, no me tardo. Voy a la pequeño corte comercial. No me tardo absolutamente nada. Regresamos, son las 4:08.
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4: ¿Qué tal, amigos de la Qué Buena 91.9 y Radio Sensitivo 88.3? Yo soy Chuy Morales y estas son las noticias. La Copa Mundial de Fútbol, uno de los eventos que más acelerarán el tráfico digital y las transacciones, multiplicará el riesgo de fraudes digitales en México, su sede inaugural y donde este crimen se ha consolidado como el más común de los delitos cibernéticos, según la empresa tecnológica estadounidense Netskout. La compañía alertó en un comunicado que el ecosistema económico que rodea al mundial, boletos, viajes, hospitalidad, comercio electrónico y plataformas digitales, genera condiciones ideales para actividades fraudulentas a gran escala debido a la combinación de alta demanda, escasez percibida y decisiones impulsivas. Lo anterior ocurre en un país que recibe más de 90.000 reportes anuales relacionados con delitos cibernéticos, de los cuales entre el 60 y el 70% corresponden a fraudes digitales asociados a compras en línea y suplantación de identidad, según cifras oficiales de la Guardia Nacional y su policía cibernética. De acuerdo con la empresa, la infraestructura digital también recibe una presión creciente, pues el segundo semestre del 2025 se registraron más de 8 millones de ataques de denegación de servicio distribuido a nivel global. México en ese mismo periodo recibió 16.126 ataques dirigidos principalmente a sectores de telecomunicaciones, infraestructura digital y servicios de contenido en línea, posicionándose entre los países más impactados en la región. Estas cifras reflejan que en un entorno de fraude en línea, la disponibilidad de los servicios digitales dejó de ser un tema técnico para convertirse en un factor crítico de negocio. La presidenta de México, Claudia Sheinbaum Pardo, confirmó la existencia de una ficha roja de Interpol en contra del gobernador con licencia de Sinaloa, Rubén Rocha Moya, y otros 9 acusados por delitos de narcotráfico. Esta medida se deriva de una orden de aprehensión de Estados Unidos emitida por la Fiscalía de Nueva York durante su conferencia de prensa matutina en Palacio Nacional. La mandataria abordó el estatus legal de los exfuncionarios sinaloenses y aclaró cuál es la postura del gobierno federal ante las peticiones de la justicia estadounidense. A una pregunta expresa de la prensa, la presidenta Claudia Sheinbaum Pardo explicó que la alerta internacional es una solicitud directa de las autoridades de Estados Unidos, lo que limita la movilidad de los acusados fuera del territorio nacional. También aseguró que el gobierno federal no mantiene aún vigilancia especial sobre los señalados del gobierno de Rubén Rocha Moya en Sinaloa y el senador Enrique Insunza, argumentando que si bien la Fiscalía General de la República ya abrió una carpeta de investigación sobre el caso, no existe un mandato que obligue al gobierno a rastrear a las 10 personas señaladas. Hasta aquí la información. Le invito a quedarse en la programación musical de la Qué Buena 91.9 y Radio Sensitivo 88.3. Yo soy Chuy Morales. Más adelante tendré más para usted.
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1: ¡Ay, ay, ay! 4:15. 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Oigan, tenemos nueva por el día de hoy, únicamente por el día de hoy. Porque el lunes y ya todos los días vamos a ir correctamente siguiendo el orden como debe de las programación del compa Choco. Vaya, ¿por qué? Bueno, ahorita tendremos que tener 2x1, pero se los voy a catafixiar. Es fin de semana y quiero enseñarles o quiero mostrarles o quiero que escuchen, sintonicen la nueva sección que tenemos para todos ustedes que se llama Las Retrosensitivas o La Retro de Radio Sensitiva. Todavía no le encontramos por ahí un chau, los chicos del barrio, todavía no me dan buenas ideas. Va que va, porque me vas a solicitar, si lo deseas, una canción retro. Va que va, ¿cuál? No sé, la que tú quieras. Dice, compa Choco, saludos desde el Rodeo Temascalcingo. Aquí te escuchamos la cuadrilla de los Chucitos. Compláceme con la rolita del Grupo Firme, la del Jackie. Que te quieren bonito, que te quiera bonito, gracias. Dice, hola, muy buenas tardes, me puedes mandar la canción en privado de Javi Manuel. Por favor, gracias, saludos. Estos son los mensajes que teníamos previos. Claro que sí. Bueno, pues dice también para acá, muy buenas tardes. Espero que te encuentres muy bien hoy en este viernes. Ya comienza el fin de semana y el cuerpo lo sabe. Compláceme con la canción de La Burbuja con Liberación. Órale, claro que sí, con mucho gusto. Y bueno, tú ponte en contacto con nosotros. Solicítanos una canción retro en español. Una canción retro sabrosa. No, hombre, esas canciones que no... ¿Te recuerdan esos momentos cuando la chaviza andaba al 88.3 y pasadita? ¡Sobres! ¿Y tú? ¿Te quieres llevar un rico y sabroso pastel de Contepec o Tlalpujahua? ¡Participa! ¡Este es tu momento, mi cumpita, mi comare! Y vámonos con la primera canción retro del día de hoy. La Calle de las Sirenas, Cabá 4:17. ¡Súbele, mi compa!

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1: ¡Órale! ¡Estamos en la zona retro! Dime con qué canción. Te voy a complacer, pero tiene que ser retro. Dice por acá, a ver. Dice, hola, muy buenas tardes, Choco. Te mando un saludo desde Montealegre, en especial para Omar. Ponme la canción de Persiana Americana de Soda Stereo, lindo fin de semana. La canción de Persiana Americana, a ver, espérame. Entra más en el género, pues más rock and rollero, ¿no? Y para eso ya tenemos una sección, compadre, que se las voy a platicar el día lunes. Ajá. Tiene que ser una canción retro. Bueno, que también entra en la zona retro, ¿por qué no? Sí, cierto, ya es una soda, una canción, pues, retro. Yo creo que sí, ya entra. El género, bueno, pero pues no hay de género, ¿verdad? El chiste es que es retro. Sí, no, oye, sí, cierto, chicos. Oigan, ustedes saben muchas cosas, chicos. Vámonos, señoras y señores, con mucha música. Dice para acá, amigo Choco, muy buenas tardes. Compláceme con la canción de... ¿Cuál, chicos? Shabadabada, de OV7. Por favor, mándale un saludo a mi papá, a mi mamá, que te están escuchando en casita. Yo te escucho desde acá, desde la Unión Americana. Mándame un Choco Power, que tengas una excelente tarde. Con mucho gusto, mi compadre. Te mando un Choco Power. Con todo gusto. ¡Todo el Choco Power! Del mundo mundial. Vámonos con música, vámonos con rola. 4:22 de la tarde y solicítame tu canción retro. ¿Cuál? No lo sé, tú lo decides. 4:23, shabadabada. OV7, hoy no más que rolones. 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
2: El Choco Power, estamos en la zona retro. Dime con qué canción retro te voy a complacer. Tú dímelo. Claro que sí, chicos. Vámonos entonces, ¿están listos? Vámonos entonces, señoras y señores. Entonces, dice por acá, a ver, vámonos. Dice. ¿Cómo dices que dijo? Dice, amigo Choco, muy buenas tardes. ¿Me puedes complacer con la canción de Vuela, Vuela con Magneto? Por favor, saludos para mi familia Velázquez. Espero que tengas una muy bonita tarde de viernes. Gracias. Vuela, vuela. Claro que sí, con mucho gusto. Entra en la zona retro. Claro que sí, entra en la zona retro. Por supuesto que sí. Bueno, pues chicos, por ahí la tenemos a la mano, ¿no? Búsquenla. Ay, Dios mío, santo. A ver. Vamos a ver. Voy a buscar algo aquí rapidísimo. Gracias, chicos, por darme el mando por un ratito. Espéreme tantito, estoy carburando. Nada más tantito. Listo, gracias, ahora sí. A ver. Ahora sí, ¿listos? Bueno, si tú a lo mejor no tienes en claro, al igual que el compa Choco, ¿qué es la música retro? Bueno, la música retro abarca dos conceptos: canciones originales de la década pasada que evocan nostalgia, y música nueva creada hoy que hoy imita deliberadamente los sonidos estéticos y tecnología de una época, como los sintetizadores de los 80. Así que ya sabes de qué se trata todo esto, ¿ok? Bueno, canciones originadas en la década pasada que abarquen un concepto, bueno, que te lleva nostalgia, que pues, que claramente pues fueron de la década pasada, justamente, o antepasada, o antepasada. Sobres, esa es la zona retro de Radio Sensitiva. Magneto, Vuela, Vuela, 4:32. Regresamos, mi compa.

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1: ¡Órale, mi compadre! Estás escuchando La Zona Retro.
2: En el norte
1: o en el sur. ¡Ayayay! Puede ser. Vámonos con más. A ver,
3: compa Chocopower,
1: ¡mándeme!
3: Una retro ahí, una rolita de Eros Ramazzotti. Otra como tú. A ver.
1: Otra más linda que tu cosa, más bella que tú. Uy, uy, uy, amigo. Ya andamos muy retros, compadre. Tú muy bien, te mando un abrazo. Amigo Juan Sin Miedo, saludotes. Vámonos con más, dice por acá. Mira, mira, mira. Choco, hola. Oye, Choco, póntela debajo la piel de uf. Uf, uf, uf. Eso también entra en la zona retro, mi compadre. No, oye, qué buen tema. Bajo la piel, con mucho gusto. Ahí la ponemos, claro que sí. Vámonos con otro, otra canción retro. Otra canción shidota. Ahora en la voz del señor Eros Ramazzotti. Se llama Otra Como Tú. 4:37. Regresamos.

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4: Claro que sí, compadre, ya estamos de regreso. Vámonos con más. A ver qué nos dice la banda. No. Claro que sí, está escuchando la zona retro de Radio Sensitiva. Dice, a ver. Dice, muy buenas tardes, amigo Choco, por favor, compláceme con una canción retro de los Toros Van. Quizás sí, quizás no. Ah, caray, nunca la había escuchado. A ver. Vamos a escucharla. A ver, vamos a escucharla. Nunca la había escuchado. O tal vez sí, pero no la recuerdo. Tal vez, es mi imaginación. No sé. ¿Qué tal si no? ¿Qué tal si sí? ¿Qué tal si yo la hice? Ay. Claro que sí, vamos a checarla con mucho gusto, mi comare. Dice para acá, a ver, vámonos con más. Dice amigo Choco, muy buenas tardes. Complaceme con una canción retro de UF. La que sea de UF. Órale. Te ponemos una canción de UF en la zona retro. Sí, yo creo que sí entra en la zona retro una canción de UF. Híjole, pero hay muchas canciones buenas de UF que no sé si... Es difícil escoger, chicos. Exacto. Bueno, vámonos con una canción. Vámonos con una rolita. Vámonos con un rolón sabroso. Exacto, chicos. Vámonos con esa canción de UF. ¿No saben quién es UF, chicos? Son muy jóvenes, pero UF eran, como les había comentado alguna vez, como los BTS de mis tiempos. Sí, todas las mujeres de mi edad, todas las chicas de mi edad, ¿saben de qué estoy hablando? UF era... UF era UF. Sí, no, a mí me gustaba su música. Nada más. Oh, chicos, sí, en serio, me gustaba su música. Está chido, tota. Por ejemplo, esta que voy a poner. No, hombre, es un... No es un... Es un rolón. Vámonos con esta canción de UF. Con él. 4:44. Volvemos.
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1: 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Vámonos con más, dice. Muy buenas tardes, ¿me puedes poner una canción de Uf? Hijo, comadre, acaba de salir, compadre. Una canción de Uf y Uf. La disfruté como no tienes idea. Dice, Choco, ¿me puedes complacer con la canción de Rosas de Oreja de Van Gogh? Híjole, creo que esa no entraría en la zona retro, ¿o sí, chicos? Yo creo que no. Ah, sí, yo creo que no entra en la zona retro. O necesitamos ver, chequearle si sí o si no. Compadres, dice por acá amigo Choco, muy buenas tardes. Dice, por favor, compláceme con una canción retro. Ponme una canción de OV7, una romántica, por favor. ¡Ah! Andamos románticos. Claro que sí, pero ya pusimos algo de OV7. Espero que cada canción haya sido de tu agrado. Por supuesto, recuerda que las canciones retro pueden ser canciones de, pues, no exactamente de un género en específico. Vaya, me refiero a cualquier canción que haya sido que sea canción retro. No exactamente en un solo género, vaya, en una sola guía, vaya, es a lo que yo me refiero, ¿ok? Me han pedido canciones muy buenas de Magneto, de OV7, de Ramazzotti, de Soda Stereo, de Uf, de Cabá. No, hombre, oigan, andan bien retros el día de hoy. Bueno, mis compas, ¿qué creen? Yo el día de hoy, yo me despido. Les deseo que tengan una excelente y muy bonita tarde. Yo los guacho mañana, 9 de la mañana, con el amigo Rumbero, para seguirle con todo el flow y con toda la candela del mundo mundial. Yo te dejo con otra canción, padre Shidota. Claro que sí, te dejo con esta canción de los Cumbia Kings e Intocable. Fuiste mala. Regresamos mañana a 9 de la mañana para acompañarte en el último jalón. Ya son las 4:50.

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10: Los maestros de la Congregación Luz de Vida damos respuesta oportuna a sus cartas, y la siguiente dice así: admirados profesores de la Congregación Luz de Vida, les escribe Ana, les cuento que mi abuela hace ya varios días se empezó a quejar de unos dolores muy fuertes en sus piernas y en sus brazos. Ayer ya no quiso comer nada y desde esta mañana no ha dicho ni una palabra. Queremos que por favor nos ayuden a saber qué le sucede, si es un mal natural por su edad o si es algo que le están provocando, porque es muy extraño cómo ella empezó a enfermarse de la nada, porque se encontraba muy animada y bien de salud. Mi abuela nació el 17 de febrero de 1958. Gracias. Respetada amiga Ana, que nos escribe consultándonos sobre su abuela, por favor, toma nota de lo que vas a hacer inmediatamente. 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Porque te cuento, mi apreciada Ana, ese trabajo lo han hecho para acabar no solo con tu abuela, sino con toda tu familia, y están atacando primero a la persona más débil de la familia, que en este caso es tu abuela, por la edad que ella tiene. Y tú te preguntarás que quién estará provocando esto. Pues esto lo está provocando tu antigua madrastra, que les tiene demasiado coraje, demasiado odio, porque ustedes la descubrieron cuando ella estaba siendo el infiel a tu papá y luego se lo contaron a él. Y esta fue la razón por la que tu padre se separó de ella, de esa mala mujer, y quedando esta mujer con mucho coraje hacia ustedes por lo que ustedes la delataron. Acá te mostraré cómo fue que llegó esa pequeña bolsa roja debajo de la cama de tu abuela y quitaremos todo ese daño, toda esa mala energía que provocaron hacia tu familia. Recuerde que somos los maestros, sus amigos de la congregación Luz de Vida. Si usted, querido amigo, querida amiga, se encuentra enfermo, postrado en una cama, el medicamento que usted toma no le funciona, tenga mucho cuidado porque usted puede estar siendo víctima de algún salamiento, de alguna hechicería, de alguna brujería. 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
2: Hola, hola, ¿qué tal, amigos? Muy buenas tardes. ¿Cómo andamos ya en fin de semana? Nosotros ya andamos acá bien contentos. Ya se llegó el fin de semanita. Ya casi descanso. Esta semana nos está costando bastante. Hemos tenido mucho trabajo, gracias al de arriba, gracias a Dios. Pero está costando. Es viernes, pero ¿a qué costo? Dijeron por ahí. Oigan, amigos, bueno, pues el día de hoy vamos a cambiar un poco el rol de las dinámicas que teníamos. Así es que el día de hoy nos vamos a ir con puro sencillit, con puro quitazo, pura música del momento. Así es que ya puedes solicitarme tu canción del momento, la canción, no sé, la que esté sonando, la que escuchas, que suena por aquí, por allá. Recuerda que, amigo, el día de hoy vamos a mandar puro hitazo, puro sencillit, pura canción del momento, pura canción chida de esa que está pegando por todos lados, amigos.
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2: Claro que sí, bueno, empezamos de una vez. Vámonos con esta rolona, compadre. Oye, recuerda que ya puedes solicitarme tu canción. También voy a estar recibiendo llamadas, también vengan. 447-107-77-23. 447-107-77-23. Así es que vámonos de una vez con
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2: Vámonos de una vez entonces con los sencillitos del momento. Vámonos con este rolotón. Vámonos con este rolonón. Vámonos con algo de lo nuevecito. Algo de lo que se acaba de cocinar. Algo de lo que acaba de salir del horno, compadre, comadre. La canción que estrenaron en la feria de aquí de Marabatío. Vámonos con esta rolota de Grupo Aegon. Se llama Sin Ti. No es porque sean acá mis compas, no es porque sean mis meros amigos, pero la neta, se sacaron un 10. 10 de 10 esta canción. Esta canción 10 de 10. Vámonos de una vez a escuchar a Grupo Aegon. Se llama Sin Ti. Está para hasta para dedicarla, compadre. En este momento ya a las 5 con 11.

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1: Regresamos con los sencillitos del momento. Estamos escuchando a Lenin Ramírez con la canción de Todo Lo Fue. Canción chidota, canción que... ¿Qué les digo? Canción chido, canción que está del momento. Vamos a checar que... Bueno, pues amigos, recuerden que el día de hoy tenemos la línea libre para todos. Así es que échame ya tu llamada. Ah, estaba en modo no molestar. Qué rollo, con razón no nos entraban las llamadillas. Pero ahora sí ya está totalmente libre la línea. Ahora sí ya puedes marcar al 447-107-77-23. Échame ya tu llamadita y vamos a mandarte. Recuerda que el día de hoy puros sencillitos, puros quitazos, puras canciones del momento. Vamos a ver quién ya se reporta por acá con nosotros. Nos dicen, a ver, tenemos llamada. Bueno, ah, se fue, vámonos de una vez entonces. Dice, ¿qué tal? Buenas tardes, ¿me puedes poner la rola de Luis Carrillo, Omar? A ver, me pone la rola de Luis Carrillo, Omar Camacho, Oscar Maidón, que se llama Netflix and Chill. Ahorita la checamos. Aquí nos dicen, hola rumbitos, ahí tu amiga Betty. A ver, vamos a ver, tenemos llamada. Bueno. ¿Qué rollo, compadrito? ¿Cómo andamos, amigo?
2: ¿Qué onda, rumbero? ¿Cómo andas?
1: Al puro cienazo, compadre. Al millón. ¿Y usted cómo anda?
2: Simón, porque al tiro anda cualquier cañón.
1: Eso es todo, compadre. Oye, ¿quieres que te mande alguna canción? Nada más que tiene que ser un hitazo. Una canción del momento.
2: Una canción del momento.
1: Sí, una que sea un hitazo.
2: Pero a ver, ¿qué te parece El Caballero con los Morros del Norte?
1: El Caballero con los... a ver, otra. Esas de las que andan sonando por aquí, por allá y por todos lados, compadre.
2: Es la única. Pues si no, con los Morros del Norte, esto con Los Alegres del Barranco.
1: Los Alegres del Barranco, ¿cuál dice ese?
2: El Caballero.
1: Ah, El Caballero, va que man. Ahorita te la mandamos, dale, ¿quieres mandar algún saludo?
2: Un saludo, pues, para toda la banda chamuqueña de Chamuco.
1: Va que man, ajá.
2: Un saludo para mi mugrosita hermosa hasta la CDMX.
1: Órale.
2: A mi compa Kevin.
1: Ajá.
2: Nomás quería comentarle a mi compi sabrosa que como ya pasó el 10 de mayo, Día de las Madres.
1: Ajá.
2: Ahí viene el Día del Padre.
1: Ah, sí, entonces, que no se vayan a olvidar,
2: ¿verdad? Yo no exijo regalos caros, yo no exijo regalos grandotes.
1: Ajá.
2: La neta, yo quiero decirle que yo nomás con el chiquito me conformo y ya con eso, men.
1: Ah, caray.
2: Simón.
1: Fuertes declaraciones. Con un regalo chiquito. Sale, compadre, que tengas. Va que va.
2: Buenas tardes.
1: Sobres. Este compadre siempre trae el ánimo hasta arriba, Trae el ánimo hasta arriba. Full. Oigan, amigos, vamos a una pequeña pausa y regresamos, ¿vale?
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1: Claro que sí, bueno, pues amigos, ahí queda la canción de Natanael Cano con Gabito Ballesteros. Quitazo, quitazo también. Perlas Negras con Red Bull. Nos dicen acá, nos lo estaban solicitando. Dice: hola, buenas tardes, amigo rumbero. Excelente fin de semana. ¿Me puedes complacer con la canción de Perlas Negras de Natanael Cano y Gabito Ballesteros? Saludos para los que te escuchamos aquí en el Salitrillo, municipio de Senguio. Acá nos dicen: gracias por el pastel. Órale, pues sí, de nada. gracias por el pastel. Dice: órale, pues sí, de nada. Ojalá y lo hayan disfrutado muchísimo, ¿vale? Acá de ese lado nos dicen: amigo, ¿puedes poner la canción de Bipolar de Peso Pluma con Yaciel Núñez y Junior H.M.? Claro que sí, vámonos de una vez con esta. Y enseguida nos vamos con la de Rymix, La Cumbia Fresa. En este momento ya a las 5:27.
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1: Claro que sí, bueno, mis amigos, ahí escuchaste la canción de Raymix, La Cumbia Fresa. Un hitazo, hitazo, canción que apenas se está estrenando y bueno, pues ya la tenemos aquí en Radio Sensitiva. Vamos a ver qué rollo acá de este lado, recuerda que está la línea totalmente abierta. Hola, buenas tardes, si me puedes complacer con unos saludos para José Miguel, para Juan Jesús, para José Luis, que te escuchan aquí en la segunda manzana de Chincua con una canción de Grupo UF. Gracias, linda tarde. Aquí nos dicen, hola, saludos para mi mamá en Gracia Esquivel, que a diario te escucha en la desviación de tu pátano. ¿Me podrías poner la canción de Tengo a mi madre, de Julio Preciado, de parte de su hija Anita, desde Acámbaro? Gracias, bonita tarde. Aquí nos dicen, Rumbero, dice, como yo no soy un tazo dorado, por eso no. No, aquí sí complacemos de todo. Hoy complacemos a todos parejo. Dice, a ver si me ponen la de Javi, la de Privado. Claro que sí, vamos a ver, vamos a checar, amiga Betty. A ver, vamos a ver si lo tienen los amigos de producción. Sí, la tienen. Va que va, vamos a escucharla entonces. Vamos a mandársela especialmente para la amiga Betty.

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1: Seguimos con más de las sencillitos, seguimos con más de los hitazos. Ahí estamos escuchando la canción de frecuencia de Talleres de la Sierra. Vámonos con más, vamos a ver acá qué rollo, quién nos saluda. Dice, hola, muy buenas tardes, amigo comandante de la rumba. Como todas las tardecitas, estamos al 88.3 y pasadito. Nos dicen... por favor, compláceme con un sencillito de Joan Sebastián y La Adictiva 9 veces. Y saludos para todos los que trabajamos en el restaurante del Estadio de los Cerveceros de Milwaukee. Muchas gracias y que tengas bonita tarde. Dice, saludos para toda la gente de Tlalpujahua. Ponme mi rolita que te pedí. Ah, va que va. Ahorita le checamos, ¿vale? Sí, yo creo que sí la mandamos. Bueno, empezamos. Aquí nos dicen, amigo comandante, puedes poner la canción de Eden Muñoz, Raite pa' con Diosito. Va que va. Bueno, pues entonces vamos a escuchar primeramente la canción de Joan Sebastián y La Adictiva 9 veces. Y enseguida vamos con Eden Muñoz, Raite pa' con Diosito. En este momento ya son las 5:45.

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2: Ahí está, amigos, estamos escuchando la canción que nos estaban solicitando, Raite pa' con Diosito, de Eden Muñoz. Amigos, bueno, pues recuerden que mañana vamos a estar con el amigo Chocom desde las 9 de la mañana, así es que por nada del mundo te puedes perder el programa de mañana. Bueno, pues amigos, vámonos de una vez, les voy a mandar la información de todos los días. Vamos a ver qué rollo. Nos dicen, amigo comandante, la canción de, vamos a ver qué rollo, no entiendo qué rollo, no entiendo, pero bueno, terminación 79-84, vuélveme a escribir tu saludo, ¿vale? Es que no sé si el diccionario hizo de las suyas o qué rollo, pero... suena difícil. Vamos de una vez acá de ese lado. Nos dice un amigo comandante: ¿puedes poner una canción de Eden Muñoz? Claro que sí, amigo. Ahorita te ponemos otra. Acá nos dice un amigo comandante: ¿cuándo te vas a quedar una hora más? Híjoles, compadre. Pues ya tenemos, ya hicimos la propuesta y todo el show. Ya lo estamos llegando, ya nada más que nos autoricen y yo con todo gusto me quedo otra hora por aquí con ustedes. Mientras tanto vamos a mandarles por aquí la información de todos los días. Vamos a ver qué rollo. Aquí nos dicen, amigo comandante, ¿dónde andabas? Siempre trabajando, compadre. ¿Dónde más, eh? Siempre trabajando, siempre echándole ganas. Soy una persona trabajadora. Vamos a ver acá de ese lado. Nos dicen, amigo comandante de la rumba, ¿qué rollo? ¿Para dónde la rumba o qué? Pues saquen plan y vemos qué rollo, qué onda, qué show. 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Así es que, bueno, pues amigos, ya se la saben, el lunes por ahí nos vemos en... Vamos a estar a control remoto, todo el Team Sensitiva. ¿Desde dónde más? Pues desde Gersa. Vamos a complacerlos entonces de una vez con la última canción de... Es la de la Netflix, Bakeman. Bueno, pues amigos, ya me voy, ya me despido, pero recuerden que mañana vamos a estar desde las 9 de la mañana con el amigo Choco. Así es que por nada del mundo se pueden perder el cotorreo mañana. Hasta mañana, que tengan excelente tarde.
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